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1: Dios bendiga, hermanos, amigos que nos escuchan en esta hora. Somos el grupo evangelístico Una voz que clama en el desierto. Y le agradecemos a nuestro Dios Todopoderoso que nos permite estar de nuevo compartiendo a través del 1010 AM aquí en Phoenix, Arizona. Y también los invitamos que nos sintonicen todos los martes a las 7 de la tarde, también a través de Facebook en la página Conexión Cristiana Radio. Los seguimos invitando también para que ustedes sean partícipe con nosotros, para que este mensaje llegue a mayores personas y usted también comparta en estos tiempos de alabanza, de oración, de predicación, para que el evangelio sea predicado a toda criatura y llegue a aquellos que tienen algún tipo de necesidad y la palabra venga a ser esa medicina, venga a traer esa palabra de esperanza que ellos necesitan. De igual manera, si usted no tiene un lugar donde congregarse, le invitamos a nuestra iglesia. Se llama Ministerios Unidos Príncipe de Paz, que se encuentra ubicada en el 1501 East Adams, aquí en Phoenix. Nuestros horarios de servicio son los miércoles y los viernes a las 7 de la tarde y los domingos a las 11 de la mañana. Ahí nuestras puertas están abiertas para recibirlos a todos ustedes. Y así comenzamos en este programa, dándole también la bienvenida a nuestros hermanos Frankie y Dani.
2: Hola, hola, buenas tardes y pues gracias a Dios de que estamos aquí de nuevo para traerle la palabra de Dios y pues le seguimos dando toda la gloria y toda la honra a nuestro Señor Jesucristo.
1: Amén, así es, gloria a Dios. Hermano así Frankie.
3: Qué bueno es estar una vez más, amén, aquí reunidos para adorar y bendecir y exaltar el santo nombre de Dios, amén. Así que ya ha llegado el momento de alabar y escuchar palabra de Dios, amén. Así que cantémosle con gozo en esta hermosa noche y digamos

0: Amén, amén.
1: Esperamos estar preparados para ese momento que será glorioso para todos aquellos que creemos en Cristo Jesús. Y así comenzamos esta palabra que el Señor ha puesto en nuestros corazones para compartir con ustedes en este día. Y tiene que ver con la fe. El título que le pusimos a este mensaje es Fe para creer en lo imposible. Y sabe que esta palabra está dirigida para todos aquellos que en estos precisos momentos están pasando situaciones en las cuales no hay una salida de forma terrenal. A lo mejor tú recibiste un diagnóstico que no esperabas, aún estás pasando por una situación emocional difícil y parece que no hay esperanza, parece que no hay nada que hacer para la situación que tú estás viviendo. Y sabes que todos en algún momento de nuestras vidas hemos pasado situaciones difíciles, pero en la palabra de Dios, que es el libro, que es la voz de Dios escrita en palabras, nos dice cuál es el recurso cuando nosotros pasamos por una situación difícil, y eso es la fe. Y a través de este libro maravilloso encontramos tantos versículos bíblicos, pasajes que nos alientan, que nos dan esperanza, que nos ayudan precisamente a tener una fe más fuerte en medio de las aflicciones. Y quiero comenzar con un versículo bíblico en el cual vamos a estar basando este mensaje, que se encuentra en Hebreos 11:1, que dice así: es pues la fe la certeza de lo que se espera, la convicción de lo que no se ve. Esta es la versión Reina Valera, pero quiero mencionarles una palabra que encontramos en el diccionario sobre la palabra fe en su griego original. Y dice que la palabra fe proviene de la palabra pistis, que significa confianza, fidelidad, convicción, dependencia de alguien digno de confianza. Así que cuando estamos hablando de la fe, mire, estamos hablando de una confianza firme, de una fidelidad, de una convicción y una dependencia grande de alguien digno de confianza y que para nosotros es nuestro Dios poderoso, que es el que nos va a ayudar en el momento de la aflicción, ¿verdad, hermano Dani?
0: Así es, y esto lo hemos hablado en el pasado, que para mí uno de los ejemplos más grandes que les he podido dar es cuando los niños vienen a las mamás, cuando están enfermos,
1: sí,
0: y vienen con esa confianza de que mamá los va a curar, de que mamá los va a sanar. Ellos no saben si mamá en realidad les va a dar lo mejor o no, les va a dar veneno o no. O sea, ellos van con la confianza de mamá, no me siento bien, algo está pasando, necesito tu ayuda. Y ellos van con toda esa confianza. Y como confían en la mamá, que los va a curar, las horas o al siguiente día, los pocos días, se van sintiendo mejor y tranquilos. ¿Y qué es lo que hacen los bebés? Los niños, las niñas van y abrazan a la mamá. Ay, mamá, cómo te quiero, gracias, verdad, eres la mejor.
1: Así es.
0: Y es como debemos también mirar nuestras situaciones que estamos pasando nosotros. Y pues tenemos tres temas hoy de los que vamos a hablar y que tenemos que dejar a Dios que obre en nuestras vidas para que todo lo que estamos pasando nos salga bien y dejemos de estar preocupándonos, tener esa paz, esa tranquilidad que nuestro Señor Jesucristo nos dijo cuando Él se iba a ir de este mundo, que dijo: me voy, pero les dejo mi paz, la paz que el mundo no les puede dar.
1: Así es. Ahora, en medio de la situación difícil, importa mucho a quién tú vas a escuchar. Porque a través de la palabra de Dios vemos que los hombres y las mujeres de Dios que estaban pasando por aflicciones, siempre iba a haber una persona que estaba a su lado para desanimarlos, para desalentarlos, para hacerlos sentir que se rindieran, ¿verdad? Pero precisamente en los momentos que nosotros no tenemos salida, que es como un laberinto que no encuentras, ¿verdad?, por dónde salir de la situación que estás viviendo, tenemos que poner nuestro oído directamente en Dios, en lo que Él dice, en lo que Él establece en su palabra.
0: Así es, y una de las cosas que me impresiona mucho ahorita leyendo el libro de Job, de cómo Job perdió 10 hijos, ¿verdad? 7 varones, 3 hijas, aparte todo su ganado, todo, ¿no? Pero sus hijos fue el más dolor más grande. Claro. Pero los amigos de Job, ¿cómo le argumentaban? Como que si Job no tenía fe.
1: Exacto.
0: Porque ellos no comprendían su dolor, lo que él estaba pasando, y cuestionaban su fe con Dios, ¿no? Y pues Job argumentaba con ellos sobre de eso, porque Job era un hombre que tenía mucha fe en Dios.
1: Exactamente, como usted lo dice, los amigos hasta le recriminaban que ha de haber pecado, por eso le está pasando esto. Y ese es un punto muy importante, porque cuando estás pasando la lucha, es muy común que personas se acerquen a hacerte sentir culpable por aquello. Incluso no sé si le ha pasado que a veces ni siquiera quiere decir que está enfermo, que está pasando una necesidad, porque usted ya sabe que van a decir, está en pecado, algo hizo mal o es juicio de Dios. Entonces, a veces callas lo que estás viviendo precisamente para evitar ese tipo de situaciones.
0: Y podemos mirar en lo que la palabra nos enseña también, cuando estamos leyendo, más que todo en el Antiguo Testamento, que cuando pasaba algo drástico a las personas, pensaban que porque cometieron un pecado, les están pasando estas cosas, ¿no?
1: Así es, y en el caso de Job, como se lo menciona, podemos ver claramente que no era así, que Job era un hombre recto, era un hombre perfecto, era un hombre temeroso de Dios, pero era un testimonio que el Señor quería dejar para alentarnos a nosotros, porque a los que han leído el libro de Job, pasó por tantas cosas, o sea, las mismas cosas que nosotros pasamos día con día. Él fue peor porque las pasó en un solo tiempo todas estas cosas, y nosotros como seres humanos vamos a pasar por enfermedad, por pérdidas, por necesidades económicas, por enfermedades, pero ahí la palabra de Dios nos dice que debemos de actuar como Job lo dijo. Incluso dijo, yo tengo tanta fe que aún sé que del mismo polvo el Señor me levantará. O sea, literalmente Job está diciendo, yo sé que hasta me puede resucitar. O sea, así ya quede en polvo, ya me hayan enterrado, desde ahí Él me puede levantar. Entonces, mire qué tan importante es no darnos por vencido en las situaciones que estamos viviendo. Tenemos que tomar la palabra. Incluso por eso es que nosotros debemos, y siempre lo estamos diciendo, la importancia de conocer la palabra. Porque ¿cómo vas a tener fe si no conoces la palabra? Y la palabra es la que nos lleva a tener fe.
0: Así.
1: Por eso vamos a estar viendo algunos ejemplos de la Biblia desde el Génesis con Noé. Cuando Dios le habla sobre edificar una barca, porque iba a venir un gran diluvio, que en aquel tiempo no se conocía lluvias fuertes, simplemente era como mojaba la tierra una llovizna. Entonces, mire, qué tremendo que Dios le habla a Noé y le dice que va a venir este desastre natural y nadie le cree. Y muchas veces cuando tú le hablas a una persona en fe, ¿qué es lo primero que te tratan de decir? ¿Estás loco? ¿Ni va a suceder eso? O sea, ¿cómo vas a creer que Dios te va a librar de tal cosa? Y con Noé podemos ver que él se mantuvo firme creyéndole a Dios.
0: Y sí, por eso es muy, muy importante, como siempre les he dicho, de leer la palabra de Dios, la Biblia, para poder mirar, porque no es solo una historia, sino que Dios nos deja muchos ejemplos que han pasado durante la vida, porque Dios, si hubiera querido, hubiera puesto una Biblia perfecta, que nunca hubo errores, que todos fueron fieles y que sí se puede. No.
1: Que nunca dudaron, que nunca dudaron, tuvieron incredulidad.
0: Pero Dios pone de todo, no así nomás es. Lo bueno, lo malo, o sea, pone el de todo. Por eso es bueno, para que nosotros podamos creer y mirar que tenemos esperanza de las promesas que Dios nos ha hecho en su palabra, que al final de todo es que vamos a estar con Él en el cielo. Pero durante todo este tiempo vamos a pasar por diversas pruebas, de todo, como de salud, de finanzas, de cualquier cosa, dolencias, que pues como todos niños queremos que nos sanen y nos curen y se nos quiten todo esto y que ya, pum, pasó, ¿no? Pero por ciertas razones a veces Dios nos deja pasar por estas situaciones porque algo nos quiere enseñar. Y cada persona vamos a ser diferentes en el aspecto de Dios. ¿Qué es lo que me estás enseñando? ¿Qué es lo que quieres que aprenda con esto que estoy pasando? Y para que de todos modos sepamos que dependemos y lo necesitamos a Él.
1: Y es que es como dice la palabra en el Nuevo Testamento, en Cristo somos nuevas criaturas. Antes de Cristo no éramos hombres de fe, incluso ni siquiera sabíamos la palabra fe. O sea, antes de conocer al Señor ni siquiera teníamos la idea de este concepto que acabamos de leer en un principio, que es esa certeza, esa seguridad, esa fidelidad a Dios. Y es como si pusiéramos el ejemplo de Abraham. Abraham, antes de conocer a Dios, era un hombre común y corriente que tenía un padre, el cual hacía figuras que vendían como ídolos, hasta que Dios viene a la vida de Abraham. Fue cuando él inicia la transformación de un hombre común a un hombre de fe. Incluso en la historia de Abraham podemos ver que él, desde el principio, cuando Dios le dice, deja tu tierra, tu parentela, al lugar que yo te daré, él no sabía, no tenía certeza lo que Dios iba a hacer con él, pero por la fe, por esa confianza, por esa fidelidad. Entonces, el decir que seguimos a Cristo no solamente es decir yo lo sigo a Cristo, yo creo en Jesucristo, sino que tenemos que ir comenzando a tener esa unión tan grande con Dios, de que tengamos una dependencia total de Él. Y creo que el ejemplo de Abraham es un ejemplo hermoso de todo ese proceso que este hombre tuvo de ser un hombre común y corriente hasta terminar en Hebreos en la galería de la fe. Porque aún en Hebreos nos dice y nos señala cómo este hombre se convirtió en el padre de la fe. Simplemente cuando no tenía hijos, cuando era estéril, cuando él no podía tener una descendencia, y el Señor le muestra que él le va a ser un hombre en el cual de su simiente saldrían grandes naciones. Incluso está el pasaje bíblico de le echaron con la esterilidad y el Señor le dice sal para afuera y dice ve el firmamento, puedes contar las estrellas, pues así grande sea tu multitud. Y a veces, ¿qué le diría a la gente que estaba alrededor cuando le contaba lo que Dios le había mostrado? Estamos seguros que la gente lo trata de desanimar. O sea, ¿cómo es posible si ya tienes 80, 90 años? ¿Dónde está la promesa de Dios? Y sabe que a veces en el proceso de la fe vas a tener que luchar precisamente con el tiempo. Porque como seres humanos, lo hemos hablado anteriormente, queremos todo rápido y más en este tiempo que estamos viviendo. Si te enfermas, ya quieres estar sano el día siguiente. Nadie quiere pasar un mes, dos meses luchando con una enfermedad. De igual manera, en el caso de Abraham, vimos que él tuvo que pasar varios años y seguir firme con esa confianza que Dios lo que dijo se cumpliría.
0: Y una de las cosas, con estas cosas que han pasado, por ejemplo, Noé, el tiempo que se llevó en construir el arca, la promesa que Dios le hizo a Abraham para tener un hijo, no fue de un día al otro.
1: Exactamente,
0: pasaron cada quien, años. O sea, tomó sus años, fueron varios años para que se cumpliera la promesa de Dios. ¿Verdad? Y es lo que pasa a veces con nosotros, de que queremos las cosas rápidos y ya, no queremos esperar en Dios. Y a veces sí pueden ser las cosas rápidas, pero a veces van a ser más tardadas las cosas, pero la importancia es de esperar en Él, lo que queremos que Él haga en nuestras vidas. No podemos apresurarnos, porque podemos mirar cuando Abraham se apresuró, ¿verdad?, con su esposa, que le dijo, hey,
1: Con Agar,
0: ve y ten un bebé con ella para que sea mío y prácticamente vamos a hacerle trabajo a Dios, ¿no?
1: Familia,
0: sí. Y hasta la fecha hemos mirado cómo afectó la decisión eso, por no esperar, ¿no? Entonces, es por eso que es importante tener esa paciencia y seguirle pidiendo a Dios, porque muchos de nosotros somos impacientes, no nos gusta esperar. Y entonces a lo mejor esa paciencia va a llegar más tarde porque Dios va a tratar con usted en diferentes tiempos, situaciones, para que llegue esa paciencia. Dios no es como un genio que usted puede tocarle la lamparita y salir y decir, Dios, quítame, dame paciencia. Y ya no, va a llevar un proceso que tiene que caminar para que usted pueda tener eso.
1: Sí, para depender de Él. Incluso la fe precisamente es el Señor obrando en nosotros para que después de que pasamos nuestros procesos, nuestros desiertos, podamos hablar a otros para que ellos también salgan adelante en las situaciones que están viviendo. Ahora, el decir que tenemos fe en Dios es entender que Dios no miente, que Dios no falla, que Dios realmente lo que te ha prometido aún en su palabra, si tú lo crees con todo tu corazón, Dios también lo va a hacer. Incluso hablando precisamente ya incluso en el Nuevo Testamento, todos aquellos que se acercaron con fe a Jesucristo, se hizo lo que ellos decían en su corazón. Incluso se han hecho estudios de todas las veces que Jesús habló y les decía, por tu fe se ha hecho, conforme tu fe se haga. Siempre remarcaba a Jesús esa palabra de la fe. Conforme tú has creído, así va a ser. Entonces, así como nosotros creemos, así tiene que ser. Incluso hasta los especialistas dicen sobre la importancia de ser positivos. Ellos lo manejan de esa manera, que aún el que tú seas una persona positiva te ayuda aún para tu recuperación. Incluso las personas que están pasando por algún tipo de enfermedad. Yo recuerdo de una hermana en el templo que estaba pasando por una enfermedad. Y a comparación de otras hermanas, otras personas que tenían la misma enfermedad, los doctores le decían a ella, es que la forma tan positiva como usted ve las cosas, la forma, la fe que hay en usted, se marca la diferencia a las otras mujeres que estaban pasando por depresiones, que tenían que estar medicadas. Entonces, hasta tu comportamiento en medio de la aflicción va a marcar la diferencia. Como tú hables, como digas las cosas, aún esperar en Dios. Muchas veces decimos, sí, estoy pasando por una enfermedad, pero en el nombre de Jesús yo voy a ser sana y voy a testificar de su poder.
0: Así es, y es una de las cosas que a mí me ha ayudado en mi vida personal, en mi condición médica que yo tengo. Sí. La gente me mira y cuando le digo que estoy en diálisis me dicen, ¿qué?
1: Sí.
0: Ni parece. Uh-huh. ¿Por qué? Porque no actúo. No me deprimo, no estoy triste, no estoy enojado, no estoy nada, sino muy agradecido con Dios porque estoy aquí todavía. Así Él es. Me ha dado vida. ¿Y por qué no dar gracias y mirar y vivir en lo positivo y no enfocarse en lo negativo? Sí. Porque lo más importante ya lo tengo y muchos de nosotros ya lo tenemos y es la salvación.
1: Amén, gloria
0: nuestra
1: a Dios.
0: Alma. Así es. Ya ha sido sanada, que es lo más importante de todo. Porque no importa qué tan sano esté en este mundo ahorita, quiera o no quiera, este cuerpo que tenemos va a caducar.
1: Exacto.
0: Y no importa cuánto lo quiera preservar, va a llegar al fin donde tiene un fin. Tiene una fecha de expiración.
1: Así es.
0: Unos más pronto que otros, pero todos vamos a expirar. Lo más importante es saber y reconocer que su alma ha sido sanada y que usted tiene la salvación y que cuando parta de este mundo va derechito con Dios.
1: Sí, y no desistir. Si usted está esperando por un milagro y ya ha pasado el tiempo, muchas veces el enemigo viene también a quererte hacer renegar, como dijo usted, a traerte incredulidad, ¿no? Dios no me puede sanar. Para Dios no hay nada imposible. Es el Dios todopoderoso que todo lo puede, porque si aún nos vamos al Antiguo Testamento, podemos ver hechos que Dios hizo hasta en la misma naturaleza. Él, como dijimos en un principio, cómo salvó a Noé en la construcción de esa arca. Es una ingeniería en esa arca que aún hasta los tiempos de ahora no se ponen de acuerdo de cómo fue construida y cómo resistió todo para llevar tantos animales conforme el Señor lo había guiado. Aún cuando pasó Moisés con el pueblo cruzando el Mar Rojo, cómo se abrieron el mar. O sea, hechos sobrenaturales que era imposible que eso sucediera. Incluso un pasaje bíblico donde habla de Josué que dice que estaban en la pelea y que no querían que oscureciera para poder derrotar al enemigo y que literalmente por las palabras de Josué, un hombre común y corriente, pero con fe, dice que se detuvo el sol hasta que ellos vencieron a sus enemigos. O sea, estamos hablando de este mismo Dios todopoderoso. ¿Usted cree que no va a poder sanar un cáncer, una enfermedad en los huesos, aún en los riñones, aún traerle una respuesta en sus finanzas, en las cosas que usted está pasando, en los documentos, a veces hasta en documentación que usted está esperando que Dios le responda?
0: Mire, tengo un cliente que tiene su negocio de una lonchera de comida.
1: Sí.
0: Y la ciudad le acaba de cerrar el negocio porque la lonchera no prende, no camina, la tenía sentada por mucho tiempo ahí, nadie lo molestaba. No sé si alguien se quejó o algo, pero yo la ciudad se la cerró y se quedó sin trabajo ahorita. Entonces ha estado bien preocupado, súper preocupado. Hablé con él, hablé de Dios, del Evangelio, de no preocuparse, dejar todo en manos de Dios. Pero tan preocupado que hoy me habló porque tuvo que ir al doctor y le dio diabetes.
1: Sí.
0: De tanta preocupación y tanta carga que él trae en él por lo que le pasó. Y es lo que pasa a veces, de que nos pasa algo y nos alteramos, nos estresamos y no sabemos qué hacer y qué voy a hacer y empieza todo esto. Pero no hay como arrodillarse y venir y decirle, Señor, tengo este problema, ayúdame por favor, lo dejo en tus manos. Cuando hacemos todo eso y dejamos que Dios obre en nuestra vida, va a sentir una paz, una tranquilidad, como si nada estuviera pasando en su vida. Y yo se lo digo por experiencia porque yo he pasado por eso. Y yo llegué al punto donde le dije a Dios, Señor, apunté todo lo que yo debía atrasado, demasiadas cosas, muchas cosas. Le dije, Señor, aquí está mi lista de todo esto. Yo no sé cómo se va a solucionar esto, pero lo dejo en tus manos y yo sé que tú me vas a ayudar.
1: Así es.
0: Entre menos pensé, poco a poquito se fueron acomodando las cosas, pero dejé de preocuparme, dejé de dónde va a salir el siguiente cheque, de dónde va a salir esto y esto. Dejé de preocuparme y empecé a sentir esta paz, esta tranquilidad que todos buscamos, que todos necesitamos. ¿Por qué? Porque estoy confiando en Dios, de que Él sí obra, de que Él no nos desampara, de que Él sí nos preocupa, porque como nuestro Señor Jesucristo dice, si Dios le da de comer a los pajarillos, ¿cómo más no a nosotros que somos sus hijos?
1: Sí, es parte de lo que dijimos, de la confianza, de la seguridad, de que tú no sabes cómo se van a solucionar las cosas, porque, como dice usted, nos desgastamos tratando de solucionar los problemas, y al final de cuentas va a haber cosas que nosotros no podemos hacer nada ni modificar nada.
0: Y
1: entonces
0: mira,
1: es Dios el
0: y
1: que
0: se
1: lo
0: mira
1: hace
0: en la cara de uno. Cuando uno tiene muchos problemas, ¿cómo se va desgastando más? Se le mira el ensamble en la cara, sí, como que va envejeciendo más la persona y todo eso, por todas esas preocupaciones. Entonces, hay que dejarle y poner todo en manos de Dios. Es donde viene esa fe verdadera, cuando dice, Señor, lo voy a dejar en tus manos. No sé cómo, pero yo sé que tú me vas a sacar de todo esto. El tiempo que se lleve, pero yo sé que tú me vas a tener aquí, bajo tu sombra, bajo tu protección, ayudándome a salir de esto. Si hay cosas que usted está queriendo detener, como un carro, una casa, algo que no quiere dejar perder, pero lo trae muchos problemas, dígale a Dios, si lo tengo que dejar ir, Señor, lo dejo ir. Pero si tú quieres que yo lo tenga, pues yo sé que tú me vas a sacar de esto y lo voy a tener. Pero si no lo suelto y tú me vas a llevar a otro lugar y yo creo hasta mejor, ¿no? O sea, tenemos que saber soltar las cosas.
1: Sí, exactamente. La fe va requerido siempre de una acción. Hay veces que nosotros queremos que las personas nos solucionen las cosas, pero en la palabra de Dios siempre hemos visto, y aún en el Nuevo Testamento, que las personas que recibieron su milagro fueron personas que accionaron. Por ejemplo, la mujer del flujo de sangre, ella tuvo que abrirse paso en medio de la multitud, ella tuvo que declarar en fe diciendo, si tan solo tocare el borde de su manto seré sana, y dice que hizo la acción de tocarlo, y Jesús mismo le dijo, tú me has tocado y virtud salió de mí conforme tu fe se ha hecho. O sea, usted tiene que tomar la decisión, porque a veces nosotros podemos estar pasando por situaciones difíciles, pero nos cerramos a pedirle ayuda a Dios. O sea, a veces el orgullo, la altivez, a veces la incredulidad no nos permite reconocer que necesitamos a Dios en nuestras vidas para resolver nuestras situaciones difíciles. Y se lo digo porque yo misma lo viví. Cuando pasé la enfermedad, yo traté de encontrar una solución a la enfermedad conforme mis medios, a través de los médicos, a través de buscar por aquí, por allá, en lugares incorrectos, tratando de sanar, pero fue hasta el final que yo reconocí, gracias al poder del Espíritu Santo que me trajo esa convicción, de que la respuesta estaba en Jesucristo. Así que no puede estar separada la fe, los milagros, la confianza, sin tener el reconocimiento que es solamente Dios el que puede hacer un cambio en nuestras vidas. Incluso también la palabra de Dios habla sobre otro hombre, el ciego Bartimeo, que dice que supo que Jesús iba pasando por ahí y le gritaba viva voz, Jesús, hijo de David, ten misericordia de mí. Y personas dicen que venían y lo querían callar, le decía, cállate, no molestes al maestro. Pero aquel clamor dice que hizo voltear la mirada de Jesucristo y lo hizo llamar y él recibió la sanidad. ¿Qué le quiero decir eso? Que no debemos desistir. No importa que la gente le diga, tu problema no tiene solución, ya acostúmbrate a vivir de esa manera, ya date por vencido. No reciba esas palabras. Usted clámele a Dios, así como el ciego Bartimeo, no importa quién lo escuche, no importa las veces que usted ha dicho que Dios lo va a sanar, siga manteniéndose firme que Dios va a responder al clamor, porque Dios lo dice en su palabra, clama a mí y yo te responderé y te enseñaré cosas grandes y ocultas que tú no conoces.
0: Amén, amén, gloria a Dios. Mire, también en Primera de Reyes 17 estaba la mujer viuda con su hijo nomás, y Dios mandó
1: Elías,
0: el profeta Elías, que fuera allá con ella.
1: Sí.
0: Porque no iba a llover por 3 días. Entonces, Dios lo mandó allá con ella. Y cuando llegó él ahí, ¿qué le dijo? Que le diera de comer. ¿Y qué le dijo ella? No, es que nomás tengo suficiente para mí y para mi hijo hoy, nomás esta noche.
1: Y ya de ahí
0: no voy a tener. ¿Y qué le dijo Elías? Ve y hazme un pan. Y no se te va a acabar la harina ni el poco de aceite que tienes.
1: Así es.
0: Y de ahí comieron hasta que volvió a llover de nuevo. ¿No?
1: Amén,
0: entonces Dios estuvo
1: Dios
0: obrando ahí, la mujer le tuvo fe, porque ella le pudo decir, estás loco, yo no te voy a dejar de comer a mi hijo, sí, para darte de comer a ti, vete tú y a ver cómo le haces, ¿no? Sino que ella confió y le creyó, y comieron por todos esos 3 días que no llovió.
1: Y ese hay un punto importante, que Dios no es un Dios de lo natural. O sea, tenemos que hacer y remarcar, el Dios que nosotros servimos, el Dios el cual nosotros predicamos, no es un Dios natural, es un Dios sobrenatural. Un Dios que ahí, como lo acaba de decir usted, que la vida de Sarepta hizo multiplicar de forma sobrenatural, la harina y el aceite. O sea, por todos los años de la hambruna, se multiplicaba, ella usaba el aceite, la harina, y al día siguiente otra vez ya tenía su tinaja llena de harina y de aceite. Esto es un hecho sobrenatural, y a veces queremos que Dios obre de forma natural en todas las cosas. Va a haber eventos sobrenaturales que Dios va a obrar en su vida, y usted tiene que tener la fe para creer lo que esto va a suceder. Aún Jesús mismo, esto lo fue en el Antiguo Testamento, pero en el Nuevo Testamento, ¿cuántas veces no hemos leído y hemos hablado sobre la multiplicación de peces que Jesucristo hizo? Había una multitud de 3,000, 5,000 personas, sin contar mujeres y niños, y nada más hay unos pocos panes y unos pocos peces, y el Señor multiplicó de forma sobrenatural aquello que se tenía y dio alimento a toda la multitud, y aún quedó todavía de reserva. Entonces, usted tiene que entender que tiene que aprender a saber que Dios no es un Dios natural como nosotros, es el Dios sobrenatural que abre las fuentes del cielo para bendecirnos a cada uno de nosotros.
0: Así es. Y una de las cosas también, fíjate, que es un tema muy, muy delicado para mucha gente. Sobre esto, pero lo que los hemos hecho, podemos mirar las bendiciones de Dios sobre diezmar en la iglesia.
1: Sí.
0: Cuando somos creyentes y le servimos a Dios, Dios nos da un mandato de dar a la iglesia. Y no dar porque Dios nos va a dar riquezas. No, porque es un mandato de Dios, y su palabra dice que demos con un corazón alegre. Como hayamos prosperado, es como tenemos que dar.
1: Así es.
0: ¿Verdad? Y cada quien, como su corazón lo ponga, dice la palabra de Dios. Pero lo más importante, y esto es de que si no obedecemos, es por eso que también a veces no nos va bien en el trabajo, en nuestras finanzas. ¿Por qué? Porque no estamos obedeciendo un mandato que Dios nos pide. Pero cuando obedecemos a Dios en todo, y esto incluye en el diezmo, las ofrendas que tenemos que dar, se nos empieza a acomodar todo en nuestra vida. Como digo, no es porque Dios nos va a dar riquezas, no, Dios nos va a dar como Él sabe que nos puede dar. Él nos conoce cada quien cómo somos con el dinero y cómo lo vamos a manejar. Y si somos unas personas que no sabemos manejar bien el dinero, ¿por qué nos va a dar de más? Si sabemos que no vamos a hacer cosas buenas con ella, con el dinero. Entonces, pero esto es algo muy, muy importante y que tiene que pensar. Y que si usted no está dando como debe de dar, a lo mejor ahí es donde tiene que ponerse a pensar también. Porque una de las cosas que hacemos cuando agarramos el cheque, y a mí me pasó eso en el pasado también, lo primero que pagaba eran los biles, y luego llevar a comer a la familia, irme a hacer un

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2: Y decir que no estemos preocupados por nada, también así en todo, ¿verdad?
1: Así
2: entonces
1: es.
2: Todo esto es muy importante para que nuestra fe en el Señor siga creciendo y hacerle caso a Él cuando le obedecemos. Y por eso les he dicho, yo he mirado y leyendo la palabra del Señor, mirando las personas desde el Antiguo Testamento que le hacían caso a Dios, cómo Dios los ayudaba y los bendecía. A comparación que las personas que no hacían caso, que uno de ellos que siempre se habla es de Saúl. Cuando no le hizo caso
1: cuando desobedeció.
2: Al Señor y desobedeció. ¿Y qué fue lo que le pasó? Hasta un espíritu que lo atormentaba.
1: Sí, así es.
2: Y nomás por no hacer caso.
1: Mire, también quiero tomar un tiempo para compartir un testimonio que nos está mandando nuestra hermana María Vargas, que creo yo que es muy importante para que se le dé la gloria a Dios conforme el tema que el Señor ha puesto en este día. Ella nos comparte, dice así, dice, es muy cierto, hermanos, porque yo con mi fe, Dios me sanó de la epilepsia. Tenía 50 años sufriendo de eso y sané con mi fe. No perdí mi casa, con mi fe pude sacar a mis 3 hijos de las drogas, con mi fe sané de una operación donde me mandaron para mi casa, varios hospitales, también gracias a Dios, dice, está sana, y ella da el consejo, pidan con fe, y Dios dice en su palabra, todo lo que pidas en mi nombre, todo te será dado. Mire qué hermoso testimonio de nuestra hermana María Vargas, y le agradecemos que lo comparte con nosotros a través de Facebook. Y cómo no pasarlo al aire en este momento para que precisamente otras personas que nos estén escuchando vean el poder de Dios. O sea, todas las cosas que nosotros como creyentes en Cristo estamos pasando tienen un propósito. Aún nuestra hermana María, todo lo que ella dice que ha pasado no ha de haber sido fácil. Fueron momentos muy difíciles a ella, pero si usted permanece firme creyéndole a Dios, usted también puede testificar del poder de Dios y de la fe que Dios ya ha puesto en cada uno de nosotros, pero que se va perfeccionando y va aumentando conforme las situaciones que nosotros estamos viviendo. Pero así como Dios lo hizo en nuestra hermana María Vargas, como lo ha hecho en la vida de nosotros, así Dios lo quiere hacer en su vida. Si a lo mejor usted no conoce del Señor, si usted no tiene un lugar incluso donde se está congregando, apenas por casualidad incluso puso esta programación, no es casualidad. Dios le quiere hablar a su corazón. Y cualquier situación que usted está viviendo, simplemente háblele a Dios, hable con Él, así como usted habla o a las personas. Dios está esperando que nosotros expresemos aquello que hay en nuestro corazón, no de forma religiosa, no de forma repetitiva, sino simplemente con nuestro corazón decirle aquello que estamos sintiendo, aquello que estamos viviendo, y Dios le va a responder. Y así en ese momento le damos paso a nuestro hermano Frankie para nuestra siguiente alabanza.
3: Gloria al Señor. Él es nuestra esperanza.
1: Amén, gloria a Dios,
3: siempre.
1: Así es, gloria a Dios.
3: Él es nuestra paz. Amén. Él es nuestra seguridad. Y en Él tenemos promesas. Amén.
1: Así es,
3: que
1: gloria a Dios.
3: En esta noche, digámosle, tú eres mi paz, Señor.
1: Amén.
3: Y echamos toda nuestra ansiedad, nuestra enfermedad en tus manos, Señor. En tus manos estamos seguros, Dios.

0: a Dios, así Él es nuestra paz. Y así debemos tener paz precisamente en medio de las circunstancias difíciles. Cuando tú verdaderamente confías en Dios, exactamente sucede lo que dice esta alabanza. Viene la paz de Dios sobre tu vida. Sí, el conflicto puede ser que está ahí, pero tú no sientes esa desesperación, esa angustia, porque tu confianza verdaderamente está depositada en Él.
1: Y sí, so, recuerde, igual, otro ejemplo, por ejemplo, en Mateo 17, ¿no? Cuando Jesús llegaron ahí al pueblo y les hablan sobre pagar impuestos, ¿no?
0: Sí.
1: Y Jesús les empieza a decir que, y en aquellos tiempos nomás, si pertenecías a la familia del rey, pues tú no pagabas impuestos, nomás los que venían de afuera se les cobraba. Sí. Los impuestos. Entonces llegan los publicanos y les dicen a uno de sus discípulos, le dice, hey, ¿tu señor paga impuestos?
0: Sí.
1: Y Pedro le dice, sí, sí paga. Y antes de que Pedro abriera la boca con Jesús, Jesús fue y le dijo, hey, ve allá en el pez que vas a encontrar, abre la boca y va a estar una moneda y paga los impuestos, ¿no? ¿Para qué? Para que no se sientan ofendidos.
0: Sí.
1: ¿Por qué? Porque nosotros ya no somos de este mundo, somos extranjeros, somos extraños para la gente de este mundo, ¿no? Y esa es una de las cosas que también les iba a decir, de que no se preocupe lo que la gente pueda pensar de usted allá afuera. Es más importante lo que Dios puede pensar de usted. Es mejor quedar bien con Dios a quedar bien con el mundo. Entonces, cuando queremos todo de Dios, porque mucha gente dice, yo creo en Dios, yo creo en Jesús. En realidad cree, es donde a veces nos tenemos que examinar y preguntarnos que si de veras creemos, porque en las dificultades, ¿a dónde estamos acudiendo? ¿A dónde estamos yendo? A buscar nuestras respuestas, porque a veces le pedimos a Dios, ay Señor, ayúdame, y en los minutos no llegan, el día no llega, y ya se está yendo allá al mundo a buscar soluciones. A veces van problemas matrimoniales y van con el amigo que le pone el cuerno a su esposa pidiéndole consejos matrimoniales. Pues ¿cómo? ¿No? O sea, tenemos que pensar bien y analizar las cosas, y no hay el mejor consejero, el mejor doctor, el mejor abogado, sino Dios.
0: Así es, y en su palabra, conforme dice Romanos 10:17, la fe viene por oír la palabra. Así que la fe es por el oír, y el oír por la palabra de Dios. Mire, yo aún le puedo decir, antes de entregarme a Cristo, una vez que visité la iglesia cristiana, lo que escuché fue el pasaje de la mujer del flujo de sangre. Es un pasaje en el cual dice que esta mujer tenía 12 años con ese flujo de sangre, y ella tenía fe, como lo estuvimos diciendo en un principio, de que Jesús la podía sanar. Y sabe que yo únicamente me aferré a ese pasaje bíblico. Yo no conocía más la palabra, y no conocía los salmos, proverbios, Antiguo Testamento, no conocía nada. Solamente escuché aquel pasaje bíblico, pero fue suficiente para aferrarme con todo mi corazón, diciéndole al Señor, si está escrito eso en tu palabra, de que tú sanaste a una mujer con un flujo de sangre por tantos años, yo que tengo 7 años con este problema, con esta enfermedad en mi cuerpo, sé que tú lo vas a sanar. Y sabe que pasó el tiempo, pasaron los meses, pero llegó el tiempo que el poder de Dios vino sobre mi vida y yo fui completamente sana. ¿Qué le quiero decir con esto? Muchas veces tomamos en poco la palabra de Dios. Mire, usted tiene que leer los evangelios hablan sobre todos los hechos de Jesucristo cuando estuvo en esta tierra. Jesús mismo, cuando puso sus pies sobre esta tierra, vino a manifestar el reino de Dios para todos aquellos que se acercaban a Él, y podemos encontrar liberaciones, podemos encontrar sanidades, podemos ver vidas transformadas. Así que para nosotros tener fe en creer en liberaciones, en sanidades y vidas transformadas, tenemos que aún comenzar, si usted no sabe, por los evangelios. Lea los evangelios, aférrese a la palabra que ahí se encuentra, porque le aseguro que si usted se va a identificar con algunos de los hechos que están ahí escritos, usted diga al Señor, yo soy ahora esa misma persona, y así como tú obraste en la vida de este hombre, de esta mujer, Aún muchos padres se acercaron a Jesús a pedirles por sus hijos. Hubo un hombre que dice que su hijo era martirizado desde la niñez. Hubo otra mujer que también hasta Jesús le dijo, pero ¿cómo vienes a pedirle lo que es el alimento de los hijos? A ella, que era una mujer que no era del pueblo de Israel, pero ella se mantuvo firme y recibió el milagro de Jesús para su hija. Así que acérquese nada más creyéndole al Señor y manifestando lo que ya está escrito, como dice aquí en Romanos, por fe, por el oír, por leer la palabra de Dios.
1: El Señor que salió corriendo a buscar a Jesús porque su hijo estaba muy enfermo.
0: Sí, exactamente. ¿Verdad?
1: Y muchas historias ahí, como dice hermana, de leer los evangelios, porque viene llenas de ejemplos de cada persona con diferentes situaciones. Y cada uno de nosotros venimos a Dios con diferentes problemas. Pero ahí en esa palabra de Dios están todas las respuestas. No ocupa otros libros, no ocupa otros consejeros del mundo. Ahí en la Biblia están todas las respuestas que usted ocupa, que necesita para que hagan cambios en su vida.
0: Incluso ahorita que hablamos de los evangelios está el caso de Jairo. Jairo, su hija literalmente murió. Pero Jesús dice que le dijo, no te preocupes, y fue hasta la casa de Jairo y le dijo ahí, Talita Kumi, a ti te digo, niña, levántate. ¿Sabe qué? A veces pensamos que no es lo que estamos viendo, ya está muerto, que ya no hay ninguna salida, que ya no hay ninguna situación, pero es Jesucristo el que predicamos, el que levantó a Lázaro de los muertos, el que levantó a la hija de Jairo. Él tiene el poder para resucitarte, para resucitar tu matrimonio, para resucitar la vida de tu hijo en las drogas, de tu hija perdida. Aún los hermanos que nos escuchan en la cárcel, Dios tiene el poder para traer resurrección sobre sus vidas, sobre sus vidas espirituales, aún para cambiar totalmente todo su pasado. Dios tiene el poder, es Jesucristo el que tiene todo lo que nosotros necesitamos para hacer un cambio en nuestras vidas y de la situación que pasamos. ¿Qué es lo que necesitamos? Fe, convicción, seguridad, confianza, que estamos depositando todo aquello que nosotros estamos pasando en el Dios Todopoderoso, en el Dios que abrió el Mar Rojo, en el Dios que hizo milagros con su pueblo, en el Dios que mandó a Jesucristo y manifestó milagros, sanidades, todo lo que el hombre necesitaba, porque él había visto un pueblo que estaba en aflicción en gran manera, y Dios está viendo las aflicciones que pasamos cada uno de nosotros, y no las pasa por alto tampoco.
1: Está un chinito que está tatuado desde los pies de los dedos hasta el cuello, todas las manos, todo era un pandillero que se la mantenía en la cárcel, y su mamá era cristiana y su mamá siempre oraba por él. Pero ya al final, ya no sé cuánto tiempo le dio en la cárcel, que ahí empezó a leer la Biblia ahí y empezó a creer a Jesús, y creyó que ahora es un gran evangelista para el Señor, llevando su mensaje del Señor, hablando de su historia, del milagro que Dios hizo en su vida. Todos tenemos una oportunidad, todos tenemos esperanza cuando venimos con Dios. Sé que muchas de las veces decimos, esta persona no tiene esperanza, esta persona está muy perdida. No, Dios, Jesús lo puede levantar, lo puede sacar de todo eso, de las drogas, del alcohol, adulterio, fornicación, brujería, de que le vendió el alma al diablo y todo. Jesús lo puede liberar de todo. Es nomás que usted crea en él y le pida que lo salve, que lo perdone, que se arrepiente, que lo acepta como su Señor y su Salvador. Y Jesús empieza a obrar en su vida. Empieza el Espíritu Santo a moverse en usted e ir haciendo esos cambios en su vida.
0: Así es. Y pues antes de terminar, queremos invitar a cada uno de los que nos están escuchando. Si usted todavía no ha entregado su vida a Cristo, el punto principal es hacer una manifestación de fe. Dice que con el corazón se cree para justicia, pero con la boca se confiesa para salvación, y declare en fe esta oración, creyéndola con todo su corazón y diciéndole al Señor: Señor, en esta hora reconozco que tú moriste en la cruz para el perdón de mis pecados, te pido que me perdones por cada uno de ellos, pon de tu Espíritu Santo sobre mi vida para poder yo tener un cambio conforme a tu voluntad, por mi nombre en el libro de la vida, y seas tú tomando el control total de mi mente, de mis pensamientos y de mi voluntad. Yo te los entrego a ti, Jesucristo. Amén. Si usted hizo esta oración, cómprese su Biblia, busque una Biblia, descárguela en internet y comiéncela a leer para que suceda en su vida, como dice Romanos, para que venga esa fe por el oír y oír la palabra de Dios. Gracias, hermano Frankie. Gracias, hermano Dani.
1: Gracias. Que Dios los bendiga y que pasen buenas noches y buena semana. Y cualquier cosa, aquí estamos para ayudarles. Recuerde que si ocupan un estudio bíblico, también una oración, aquí estamos para ayudarles con todo esto.
0: Así es. Así nos despedimos de todos ustedes. Que las bendiciones del Dios Todopoderoso estén sobre su vida, sobre su casa, y Dios nos siga dando vida y salud para seguir compartiendo su hermosa y poderosa palabra. Bendiciones a todos.

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0: En San Juan capítulo 7, verso 38, nuestro Señor Jesucristo nos enseña: el que cree en mí, conforme a la Escritura, de su interior correrán ríos de agua viva. 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
1: Buenas tardes, Dios les bendiga grandemente en esta preciosa tarde a cada uno de ustedes que nos sintonizan a través de esta estación Radio Conexión Cristiana 1010 AM. A todos aquellos que nos escuchan a través de la aplicación TuneIn, Dios les bendiga grande y poderosamente. Los que nos ven a través de Facebook, los que están también pendientes a los programas por allí que se quedan grabados en YouTube. Dios les bendiga grande y maravillosamente, donde quiera que usted se encuentre escuchando, no le cambie de estación. Amén, no es una casualidad de que usted haya llegado a sintonizar esta estación a esta hora. Dios tiene una palabra para usted, así de que no se mueva de lugar ahí, manténgase en cualquier lugar donde esté. Gloria sea el nombre poderoso de nuestro Señor. Todos aquellos que están siempre al pendiente del programa, que pues, como mi hermano Margarito, mi hermano Alonso, Señor les bendiga grandemente, nuestros hermanos por allá en Sonora, que siempre nos miran, por allá en nuestro México amado, por allá en nuestro pueblito, ejido Pancho Villa, en el estado de Chihuahua. Dios les bendiga grande y poderosamente, todos aquellos que nos sintonizan allá, por allá, pues privados de su libertad, por allí en una celda también donde tiene acceso la palabra de Dios. Gloria a Dios, amén, les mandamos un caluroso saludo y pues que el Señor sea fortaleciendo su vida, aumentando su fe. Nuestra hermana Michelle, especialmente por allá en Nebraska, que nos escucha también dentro de una prisión. Aleluya, el día 6 tiene su corte, amén, y pues estamos orando, mi hermana, para que el Señor te dé la victoria ahí. Yo sé que pues tú ya te arrepentiste de tus pecados y Dios es un Dios de misericordia. Y pues ahí está el Señor contigo, donde quiera que tú estés. Él prometió estar con nosotros todos los días de nuestra vida hasta el fin, dice, y no importa el lugar donde nosotros nos encontremos. Tenemos a un Padre que es omnipresente, al cual sea toda honra, toda gloria y toda alabanza. Es omnipotente también, que todo lo puede. Es omnisciente, que todo lo sabe. Gloria sea al Señor, pues. Y eso es de lo que quiero hablar en esta maravillosa tarde. Le puse al nombre del programa, Las Bendiciones de un Padre. Gloria a Dios, las bendiciones de un padre. Dios bendiga a mi hermana Ida también, ¿verdad?, que nos da la oportunidad de presentar este programa este día martes. Gloria sea al Señor, ya finalizando el mes de junio, va rapidito el año, se está terminando pronto, ¿verdad? El tiempo avanza como velozmente, ¿verdad? Pronto estaremos presenciando la venida de nuestro Señor Jesucristo por ahí, viniendo en las nubes por una iglesia sin mancha y sin arruga. Nuestro Padre Celestial, amén, que ya está con los brazos abiertos, listos para recibir a todo aquel que fue llamado como su hijo. Gloria a Dios. Y pues seguimos predicando la palabra, porque es así como pues la persona que cree, ¿verdad?, le da la potestad de ser llamada hija de Dios o hijo de Dios. Y le puse el programa, repito el título, Las Bendiciones de un Padre. Y se encuentra por allí la escritura en el capítulo 2 del libro de los Hebreos. Vamos a estar leyendo en el versículo 6, capítulo 2, Hebreos capítulo 6, versículo Hebreos capítulo 2, versículo 6, aleluya, dice de la siguiente manera: pero alguien testificó en cierto lugar, diciendo, ¿qué es el hombre para que te acuerdes de él? ¿O el Hijo del Hombre para que le visites? Es una pregunta que hace el apóstol Pablo escribiendo a los hebreos, y pues ahora es palabra para nosotros también. Y le dice, le hiciste un poco menor que los ángeles y le pusiste sobre las obras de sus manos. Todo lo sujetaste bajo tus pies, porque en cuanto le sujetó todo, todas las cosas, nada dejó que no sea sujeto a él. Pero todavía no vemos que todas las cosas le sean sujetas. Dice, pero vemos aquel que fue hecho un poco menor que los ángeles, a Jesús. Aleluya. Coronado de gloria, dice, y de honra a causa del padecimiento de la muerte, para que por la gracia de Dios gustase la muerte para todos. Porque convenía, dice, aquel por cuyas causas son todas las cosas y por quien todas las cosas subsisten, que habiendo de llevar muchos hijos, aleluya, a la gloria, perfeccionase por aflicciones al autor de la salvación de ellos. Y en el versículo 10 es donde quiero centrarme, dice, porque convenía aquel por cuya causa son todas las cosas y por quien todas las cosas subsisten, que habiendo de llevar muchos hijos a la gloria, perfeccionase por aflicciones al autor de la salvación de ellos. Padre precioso, estamos delante de ti en esta maravillosa tarde, mi Dios, iniciando el programa de la semana, Padre, honrando tu nombre primeramente, Señor, pidiendo perdón por nuestras faltas, que no haya ni una mancha, Señor, un mal pensamiento que hayamos tenido, Señor, tú conoces los pensamientos que nos son ocultos, los pecados que nos son ocultos. Perdónanos, Señor, y que esta palabra, Señor, sea predicada con denuedo, inspirada siempre por el Espíritu Santo. Amado Dios, y que toque las vidas, las mentes, que toque, Señor, las almas que en estos momentos están sintonizándonos, Señor, a través de esta estación. Y que por allí, mi Dios, sea de edificación, Señor, para todos los que escuchen, los que ya son tus hijos, Señor. Y aquellos, Padre mío, que también están escuchando tu palabra para ser llamados tus hijos a través de la predicación de la palabra, de la el ministerio de la reconciliación, Señor, que nos dejaste para que a través de tu palabra, precioso Dios, todo aquel que cree sea salvo, amado Dios. Así de que enviamos, Señor, esta palabra en el nombre poderoso de Jesús al aire, Señor, hasta donde están sintonizándonos todas estas personas, Señor, todos aquellos que nos van a mirar después a través de las redes sociales también, Señor, de la aplicación también, Padre mío, en TuneIn, Señor, que tu palabra corra como río, Señor, en esta tarde, trayendo sanidad, que sea trayendo salvación. Cualquier necesidad, mi Dios, que haya, yo sé que tu palabra tiene poder, Señor, para deshacer cualquier oposición de las tinieblas, Padre mío, que esté atormentando las almas. No tienen parte ni suerte, así de que reprendemos todo espíritu inmundo que quiera venir a oponerse en el nombre poderoso de nuestro Señor Jesucristo, quien nos venció, nos avergonzó públicamente en la cruz, triunfando sobre ellos. En el nombre de Jesús, gracias, Señor, por tu amor y por darnos el privilegio, Señor, de poder predicar tu palabra. Gloria a Dios. Amén y amén. Gloria a Dios. El apóstol Pablo escribiéndole a los hebreos, amén, para una iglesia que él mismo había levantado, que el apóstol Pablo, ¿verdad?, levantaba iglesias, pero no las abandonaba, él las visitaba, ya las dejaba establecidas, ¿verdad? Y cuando era un grande grupo ya en una iglesia, las dejaba establecidas con la doctrina que venía, que viene del cielo, amén, que fue dado directamente de nuestro Señor Jesucristo, con la sabiduría que este hombre también tenía, amén, acerca de la ley, porque fue enseñado a los pies de un maestro de Israel llamado, aleluya, no recuerdo su nombre en este momento, pero un maestro muy reconocido, Gamaliel, su nombre, perdón por no recordarme pronto, Gamaliel, ¿verdad? Un hombre que era reconocido en Israel como maestro, que Pablo estudió a los pies de él lo de la ley de Moisés, amén, pero él no podía entender la ley en lo espiritual, hasta que tuvo que pasar, aleluya, por el proceso de nuestro Señor Jesucristo, a quien estaba persiguiendo, pensando que estaba haciendo bien, aleluya, tuvo que Dios tratar directamente con él, con aquella luz resplandeciente que lo tiró a tierra y ensegueció sus ojos, se le pusieron como unas escamas en sus ojos, no podía ver, lo levantaron de allí, lo metieron en la ciudad de Damasco, mientras Dios, el Espíritu Santo, hablaba con un hombre llamado Ananías, quien le dijo, ve y ora por Saulo de Tarso, amén, que está aquí en esta ciudad de Damasco. Ananías no quería ir porque conocía lo terrible que era este hombre, aleluya, pero pues al Espíritu Santo hay que obedecerle. Y Dios le dice, ve porque instrumento escogido me es este y le haré saber lo que ha de padecer a causa de llevar mi nombre a los gentiles, a los judíos, a los reyes, amén. Y pues aquí lo vemos escribiéndole a la iglesia de los hebreos, aleluya, a su nación, gloria sea el Señor, y les empieza a enseñar, ¿verdad?, lo que aprendió, amén, a través de los salmos, a través de la ley, pero que ahora lo está enseñando en lo espiritual, ya no como un Dios que condena, como un Dios que hace acepción de personas, que un Dios que él pensaba que nomás los judíos eran los que alcanzaban salvación, aleluya, pero no había comprendido que lo que dice Juan 3:16, amén, que de tal manera amó Dios no solo a los hebreos, sino Dios al mundo, que dio a su Hijo unigénito para que todo aquel que en él cree no se pierda, mas tenga vida eterna. Allí, ¿verdad? El Señor Jesucristo trató con Saulo de Tarso, llega Ananías, impone sus manos sobre él, y al momento de que impone sus manos sobre él y empieza a orar, la Biblia dice que aquellas escamas caen de sus ojos, pero sucedió algo precioso en ese preciso momento, dice que fue lleno del Espíritu Santo. Allí Saulo de Tarso pasó a ser un perseguidor de la iglesia, un perseguidor de Cristo, y se convierte ahora en ser perseguido y empieza a enseñar la palabra, la ley también, pero ya espiritualmente. Y aquí está hablando de un salmo de David que escribe en el capítulo, aleluya, capítulo 2. Perdón, el capítulo, el Salmo 8, que se encuentra lo que está testificando, ¿verdad? Como decía aquí la palabra, alguien testificó en cierto lugar diciendo, ¿qué es el hombre para que te acuerdes de él? O el hijo del hombre para que le visites. En el Salmo 8 encontramos a ese que testificó acerca de estos tiempos que estamos viviendo nosotros en estos momentos, amén, ya no como creación de Dios, sino como hijos de Dios. Gloria sea al Señor, porque la Biblia dice, a lo suyo vino y los suyos no le recibieron, mas a todos los que le reciben, los que creen en su nombre, les dio potestad de ser llamados no su creación, sino sus hijos. Ahora somos hijos de Dios. Amén. Y el salmista David pudo mirar proféticamente todo esto que estamos ahora en estos tiempos viviendo. Amén. Y él escribe en el Salmo 8, dice, oh Jehová, Señor nuestro, no le llama padre, le dice, oh Jehová, Señor nuestro, cuán glorioso es tu nombre en toda la tierra, le dice, has puesto tu gloria sobre los cielos, de la boca de los niños y de los que maman, fundaste la fortaleza a causa de tus enemigos para hacer callar al enemigo y al vengativo. Cuando veo tus, aleluya, cuando veo tus cielos, obra de tus dedos, la luna y las estrellas que tú formaste, dice, digo, ¿qué es el hombre? Ahí está lo que dice la palabra. ¿Qué es el hombre para que tengas de él memoria? Y el hijo del hombre para que lo visites. Pues gloria sea el nombre del Señor, porque nosotros, siendo nada, siendo hechos del polvo de la tierra, gloria a Dios, profetiza el rey David, amén, acerca de nuestro Salvador. Profetiza el profeta Isaías acerca de nuestro Señor Jesucristo, que iba a estar, aleluya, visitándonos personalmente aquí en la tierra, amén, a través de la persona de nuestro Señor y Salvador Jesucristo. Isaías escribe con una exactitud tremenda, amén, cómo iba a ser el nacimiento del Señor Jesucristo, cómo iba a ser sus muertes, cómo iba a ser su traición, cómo iba a ser su muerte, pero también escribe cómo iba a ser su resurrección, aleluya, porque él no se quedó en una tumba, él se levantó de entre los muertos y ahora nos perdonó nuestros pecados y ahora nos da vida y vida en abundancia. Así de que a través de este testimonio del rey David, el salmista inspirado por Dios, ¿verdad? Porque él no escribe de su propia cuenta. Toda escritura, dice la Biblia, que es inspirada por Dios y es útil para corregir, para enseñar, para instruir, para redarguir y para instruir en justicia a fin de que todo hombre de Dios sea perfecto. Aleluya, enseñado para toda buena obra. Así de que, inspirado por Dios, él mira a la condición del hombre, amén, el salmista David, pero mira también la misericordia de Dios hacia el hombre. Mira el pecado del hombre, aleluya, cómo transgrede las leyes de Dios. Amén, su hijo Salomón también él escribe por allá en Eclesiastés, amén, acerca de la condición del hombre, dice que entre mil hombres encontró solamente un hombre justo, aleluya, y entre mil mujeres no encontró ninguna, también por ahí dice, amén, pero habla también de la misericordia de nuestro Señor, cómo Dios es misericordioso, lento para la ira, pero es grande en misericordia. Él nos justificó a través de su Hijo amado Jesucristo y nos dio la potestad de ser llamados ahora sus hijos. Entonces, él es el autor de esta gloria para llevar muchos hijos, dice, a su gloria. Y uno de pues sus hijos, ¿verdad?, está llamando todavía más hijos porque faltan todavía muchos de entrar. Amén, esto es para todos. El Señor no quiere que nadie se pierda, sino que todos procedan al arrepentimiento. Él quiere que todo ser humano, todo ser creado o ser humano, venga, aleluya, a ser llamado su hijo. Amén, por ahí pues hay una creencia, ¿verdad? Dice, todos somos hijos de Dios, ¿verdad? El Señor ni siquiera a los ángeles le llama hijo. Amén. Acá en el Viejo Testamento no se le ve que se le diga padre en ninguna ocasión. Amén. Pero ahora, a través del Señor Jesucristo, que viene como hombre aquí a la tierra, Dios con nosotros, Emmanuel, como dice la Escritura, Emmanuel, Dios con nosotros, que nos visitó, que visitó a la gente de nuestros antepasados por allá en Jerusalén, allá en Belén, en todo donde él, las tierras donde él anduvo predicando, haciendo milagros, ese Dios maravilloso que sanó aquel ciego Bartimeo que gritaba, Jesús, hijo de David, ten misericordia de mí, aleluya, aquel hombre que estaba en aquella reunión donde había muchísima gente, pero que una mujer que tenía mucho tiempo enferma, que había gastado todo su dinero, aleluya, y con médicos, dice, y le iba peor en vez de aliviarse, pero ella pudo comprender de quién se trataba, se introdujo entre la multitud, fue y tocó el borde del manto del vestido de Jesús, y al momento aquella sangre paró, aquella sangre que los médicos no habían encontrado ninguna solución para su problema, quizás ya estaba desahuciada. Ya le habían dicho, vete para tu casa y espera tu muerte, aleluya, pero se encontró con el autor y consumador de la vida, aleluya, que es nuestro Señor Jesucristo, y la Biblia dice que salió poder de él, amén, y aquella mujer quedó sana, y allí, pues, ahorita todavía sigue vigente, aleluya, ese poder en la tierra, amén, pero ahora somos hijos de Dios. Allí les llamaba el Señor Jesús, le llamó a una mujer, ella también es hija de Abraham, amén, refiriéndose a la descendencia que vendría de Isaac, amén, que vendría la descendencia de nuestro Señor Jesucristo, amén, aquella mujer que tenía, creo, ya 38 años, jorobada, también, amén, y Jesús la sanó, la enderezó, gloria sea al Señor, y le llamó. Los fariseos, ¿verdad?, lo juzgaron porque eso fue en un sábado, y él le dijo, ¿verdad?, que ella era hija de Abraham también, amén, que si ellos tenían compasión de sus animales, amén, que cuál de ellos, si su asno o su animal caía en un hoyo el día de reposo, no lo sacaba, ahora, ¿cómo él no iba a tener misericordia en un día de reposo de una hija de Abraham? Gloria sea el Señor, pero no le llama a mi hija, pero ahora, ¿verdad?, el Señor Jesucristo nos dio la potestad de ser llamados sus hijos, nos reconcilió con nuestro Padre, por allá en segunda de Corintios capítulo 5, versículo 17, habla de modo, dice que si alguno está en Cristo, nueva criatura es, las cosas viejas pasaron, he aquí todas son hechas nuevas. ¿Verdad? Antes estábamos enemistados con nuestro padre, porque nosotros nacimos de un padre biológico aquí en la tierra, de carne y sangre, amén, mi padre se llama Ruperto, como yo se llamaba, porque él ya falleció, aleluya, y pues cada uno de nosotros tenemos un padre terrenal, y muchos lo conocieron, yo no conocía a mi padre, ¿verdad? Cuando yo tenía como 7 u 8 años, mi padre se fue de mi casa, se me abandonó, nos abandonó a todos, a 9 hermanos, porque mi mamá se convirtió al Señor, aleluya, él entró en rebeldía y nos abandonó, pero el Señor sostuvo a mi madre y empezó a enseñarnos la palabra de Dios, amén, empezó a instruirnos, como dice la Biblia, en su camino. Y cuando fuimos grandes, yo me aparté a la edad de 12 años, empecé a buscar las cosas malas, gloria sea al Señor, pero Él tuvo misericordia de mí. Cuando tenía 40 años, el Señor volteó y me miró y escuchó la oración de mi madre, escuchó, aleluya, el clamor de esa madre que estaba allí mucho tiempo orando por alguien que parecía que ya no tenía remedio, y él, aleluya, hizo la obra en mi vida, y ahora estoy para orar por mis hijos, estoy para orar por los demás también, y decirles que también tenemos un Padre Celestial, amén. El fariseo Nicodemo, maestro de Israel, amén, se acerca a Jesús, dice, de noche, y lo reconoce primeramente como Dios, le dice, sabemos que vienes de Dios, lo reconoce como maestro también, le dice, maestro, rabí, sabemos que vienes de Dios, porque nadie puede hacer las cosas que tú haces si Dios no está con él, amén, él había visto cómo se manifestaba Dios a través de nuestro Señor Jesucristo, todos los milagros que él hacía, y él le dio tentación de saber quién era Jesucristo, así como Zaqueo, y se acerca a él, gloria sea al Señor, y pues lo reconoce, y le dice, sabemos que vienes de Dios, y el Señor Jesús no le contesta, ¿sabes qué? Sí vengo de Dios, dejé mi trono y vine, no le contestó con esas palabras, sino que le dice, de cierto te digo, que si no naces de nuevo, no puedes ver la gloria de Dios, no puedes ver el reino de Dios, y aquí es donde está la clave, gloria sea al Señor, nacimos de carne y de sangre por medio de nuestros padres, ¿verdad? Y tenemos un padre y una madre, mis padres pues ya los dos fallecieron, Y como les decía ahorita, yo no conocía a mi padre y muchos sí lo conocen, todavía los tienen. Gloria sea al Señor por todos aquellos que tienen a su papá y a su mamá todavía. Amén. Pero muchos, ¿verdad?, no los conocieron o no, los padres no les dieron tiempo, ¿verdad? Se la llevaron toda la vida trabajando y no les pusieron atención cuando estaban chicos y ahora pues están dañados, ¿verdad? Porque no tuvieron una relación cercana con su padre, gloria a Dios. Pero ya, ¿verdad? Eso fue en la carne. Ahora, para tener un Padre Celestial necesitamos ser nuevas criaturas. No podemos tener un Padre Celestial si nosotros todavía vivimos en la carne. Por eso el Señor Jesucristo dijo que tenemos que ser juntamente crucificados con Él. Aleluya. Amén. Así de que tenemos que nacer de nuevo para que seamos, para tener a ese Padre Celestial. Gloria a Dios, ¿verdad? Yo todavía recuerdo ese maravilloso día cuando el Espíritu Santo por primera vez tocó la puerta de mi corazón. Gloria a Dios, yo no la quería abrir porque pues andaba muy a gusto en mis delitos y pecados, pero Él no dejó de tocar y tocar, de insistir, insistir, insistir, hasta que me convenció, gloria a Dios, un jalón de orejas y ahí estoy a sus pies entregando mi vida aquí mismo en este lugar donde estoy viviendo, gloria a Dios. Aquí me arrodillé, aquí le pedí perdón, aquí le dije, Señor, aquí está mi vida, te la entrego, renuncio a las cosas del mundo. Aleluya, ese día lloré como nunca en mi vida había llorado, me levanté livianito, una nueva persona, una nueva criatura. Gloria sea al Señor, con un pensamiento diferente a como yo era. Ese día el Espíritu Santo vino a mi vida, me bautizó. Gloria al Señor, después fui a las aguas, amén, donde me bautizaron, pero yo iba listo ya como nueva criatura, ya nomás para decirle a través del bautismo en las aguas, adiós mundo cruel, ya no te necesito, me pagaste muy mal, ahora yo quiero seguir a mi Creador, a mi Padre Celestial como nueva criatura, aleluya, y allí le entregué mi vida por completo desde ese día. Dejé las cosas del mundo, gloria a Dios, y ahora me dedico, es mi deleite estar en la presencia de Dios, en los negocios de mi Padre, me conviene estar, como dijo el Señor Jesucristo cuando se perdió en el templo a la edad de 12 años, aleluya, cuando lo encontraron, ¿verdad? Él dijo estas palabras y así ahora nosotros como hijos de Dios, en la casa de nuestro Padre nos conviene estar y esa casa es nuestro cuerpo, nosotros mismos, nosotros somos templo y morada del Espíritu Santo, vamos a un lugar de reunión, amén, donde la Biblia dice, mirad cuán bueno y cuán delicioso es habitar los hermanos juntos en armonía, porque ahora tenemos muchos hermanos en la, no de carne, no en la sangre, en la carne, sino nacidos de nuevo, aleluya. Y pues ahora tenemos una familia en Cristo Jesús. Tenemos un Padre Celestial, como les dije al principio, que Él es omnipresente. Él está ahorita aquí conmigo, está allí contigo donde tú me estás escuchando. Está ahorita ahí donde están teniendo la reunión mis hermanos en la iglesia, la Gloria Postrera. Hoy es día martes, tienen reunión, Él está ahí. Aleluya. Y Él es omnipresente, pero también es omnipotente. Él todo lo puede. Por eso el apóstol también le habla a los filipenses en el capítulo 3, ¿verdad? Les dice, todo lo puedo en Cristo. Sé vivir en escasez y sé vivir en abundancia. Y dijo, todo lo puedo en Cristo que me fortalece. Él es el que nos fortalece, ¿verdad? Porque un padre, ¿verdad? ¿Quién, cuál de un padre, al menos que no esté bien de su mente, ¿verdad? Abandona a sus hijos. Por causa del pecado muchos lo abandonan, ¿verdad? Porque entenebrece a Satanás su entendimiento. Aleluya, pero nuestro Padre, ¿verdad? Él es bueno. Y dice la Biblia, si nosotros siendo malos sabemos dar buenas dádivas a nuestros hijos, ¿quién de nosotros, quién de vosotros, dice, si su hijo le pide un pez, le da una piedra? Aleluya, si su hijo, pues cualquier cosa que le pida, ¿verdad? No le vamos a dar cosas malas. Pero dice, ¿cuánto más nuestro Padre Celestial, siendo bueno, no dará buenas cosas a sus hijos, ¿verdad? Dice en un evangelio, en Mateo, pero en Lucas dice, cuanto más vuestro Padre Celestial les dará el Espíritu Santo al que se lo pide. Aleluya, es lo más importante. Necesitamos el Espíritu Santo para nacer de nuevo. Tú que me estás escuchando, que todavía no recibes al Espíritu Santo dentro de ti, que todavía vives con un pie adentro y con otro afuera. Aleluya, es tiempo de que pidas a Dios. Quizás ya creíste en el Señor Jesucristo, ¿verdad? Lees la Biblia. Te han hablado mucho de él, sientes el fuego del Espíritu Santo cuando te congregas, aleluya, pero no has podido dejar tu mala manera de vivir, sigues practicando el pecado, pero ya hay algo que te está estorbando, ese es el Espíritu Santo tocando a tu puerta. Es tan sencillo nomás que hablar con él y decirle, Padre, yo quiero el Espíritu Santo dentro de mí, quiero cambiar de vida, yo no puedo dejar los vicios, no puedo dejar lo que estoy practicando, pero el Espíritu Santo es el que convence, aleluya, de pecado y de justicia. Pídeselo y en este mismo momento no necesitas esperar a mañana, no necesitas esperar a una hora más. En este momento, si tú te arrodillas delante de tu Padre, si ya lo reconociste como tu Padre, aleluya, en este mismo momento pídele el Espíritu Santo y Él entra en ti, cena contigo y tú con él, aleluya, y tu vida nunca más vuelve a ser la misma. Quizás has tratado de mil maneras dejar los vicios, dejar lo que te está haciendo daño a tu salud, dejar lo que está haciendo daño a tu familia, dejar lo que está haciendo daño a la sociedad, aleluya, has tratado de dejarlo, pero te das cuenta que no puedes hacerlo, es que no se puede dejar. Puedes dejar a lo mejor un vicio, pero agarras otro más fuerte. Aleluya, puedes dejar alguna cosa, obra de la carne, pero se manifiesta otra obra de la carne más fuerte. Aleluya, pero por eso es necesario nacer de nuevo, para que ya de ahí en adelante, ¿verdad? Tienes alguien que va a estar luchando contra tu carne. No te voy a decir, ¿verdad?, que vas a ser perfecto inmediatamente, pero por eso vas a tener ahora ya el Espíritu Santo que está dentro de ti, vas a tener a tu Padre Celestial ya como Padre, amén, no como a un Dios que alguien te habló de él nomás, que tú sabes que hizo los cielos y la tierra, que hizo todo lo que hay en el universo, aleluya, sino que a un Dios que te ama, un Padre amoroso que te ama, que también por el mismo amor que te tiene te puede que castigar si te portas mal, ¿verdad? Porque la Biblia dice que Dios al que ama castiga, como un padre corrige a su hijo, así Dios al que ama castiga y azota al que ha tomado por hijo. Ahora tienes a él para que te dé también todos sus beneficios. Por eso el salmista David pudo mirar todo esto y él le ordenaba a su alma y le decía, bendice alma mía a Jehová, bendiga todo mi ser su santo nombre, bendiga alma mía a Jehová, y lo decía, no olvides ninguno de sus beneficios, aleluya, todos los beneficios los tenemos con Dios, no te digo que vas a pasar por momentos fáciles, ¿verdad? Al contrario, el Señor, cuando tú vienes a los pies de Cristo, la Biblia dice, aleluya, que nos enfrentamos a un adversario que es Satanás, que tiene poder, pero no tiene el poder que nuestro Dios tiene. De ahí empieza una persecución también de tu carne, queriéndote hacer volver a las mismas obras de la carne. Tenemos esos dos enemigos peligrosos, aleluya, pero tenemos a alguien más poderoso que nuestra carne, que la venció a través de su carne. Tenemos a aquel que venció las potestades y los principados en la cruz del Calvario, triunfando sobre ellos en la cruz, avergonzándolos públicamente. Tenemos a nuestro Padre Todopoderoso, quien ahora es el que nos va a guiar. Si tú lo recibes en este mismo momento, te vas a dar cuenta de todo lo que tú no pudiste dejar por tu propia fuerza. En un momento, en un instante, el Señor viene y cambia tu vida por completo. Yo tenía 30 años tratando de dejar el alcoholismo y la drogadicción, aleluya. Bueno, la drogadicción como unos 8 o 9 años, pero el alcoholismo desde la edad de 12 años empecé a ingerir bebidas alcohólicas y me arrastraron a una vida desordenada, a una vida de pecado, que hice mucho daño a mi familia, que hice daño a mi salud, que hice daño a mis finanzas, y quería dejarla una y otra vez, no aguantaba una semana, dos semanas, si acaso un mes, y ahí estoy empinándome la botella otra vez de nuevo. Pero gloria sea al Señor, porque el día que me bauticé, el día que fui a las aguas, que le dije, Señor, aquí está mi vida, me rindo delante de tu presencia, ya no puedo soportar el pecado en mí, ya no me tiene chiste, ya hay algo que me está redarguyendo, aleluya, ese mismo día el Señor arrancó de mí todo lo que yo trataba de dejar por mis propias fuerzas, nunca pude hacerlo, gloria sea al Señor, pero el Señor en un momento vino y transformó mi vida y me dio una vida nueva, una vida llena de gozo, lleno de paz, a pesar de las tribulaciones que he pasado, porque desde que vine a los pies de Cristo se desató una tribulación tremenda en mi vida. El Señor mismo me advirtió a través de un sueño de todo esto que iba a estar pasando. Gloria sea al Señor, yo no lo pude entender al principio, pero conforme lo voy pasando, ahora voy entendiendo, pero tengo a mi Padre en quien tengo refugio, Él es mi escudo, mi fortaleza, Él es mi pronto auxilio en las tribulaciones, Él es mi consolador, a Él vengo cuando estoy en angustia, ya no necesito ingerir un trago de alcohol, un gramo de cocaína para tener la alegría que antes tenía. Ahora dice Efesios 5:18, no te embriagues con vino en el cual hay disolución, más bien sé lleno del Espíritu Santo, ese Espíritu que llegó a mi vida para quedarse para siempre, aleluya, si yo no lo abandono, así está conmigo. Y ahora, aunque esté pasando por las aguas, aunque esté pasando por los ríos, aunque esté pasando por el fuego, aleluya, Él está conmigo en todo tiempo. No me rindo ante las circunstancias, al contrario, todo esto, aleluya, nos da un crecimiento mejor para conocer más a nuestro Padre. A nuestro Padre lo conocemos a través de las Escrituras, allí

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2: Aleluya, por la palabra de ellos, no de ellos, que ellos iban a hablar a través ahora del Espíritu Santo, amén, así como el apóstol Pedro cuando fue lleno del Espíritu Santo, ese poder que tenían las palabras, que tiene la palabra en la persona que le ha entregado su vida a Jesucristo, ya no son palabras vanas, ya no es una charla común y corriente, ahora vienen cargadas de poder, dice la Biblia que el Evangelio es poder de Dios para salvación, y el Señor Jesucristo habló, aleluya, ya resucitado, por ahí en el capítulo 28 del libro de Mateo, junto a sus discípulos, después de que se había disipado la noticia de que se habían robado el cuerpo de Jesús, los guardias aquellos que estaban resguardándolo, les dieron mucho dinero, los principales sacerdotes, los ancianos, para que contaran esa mentira que hasta ahora todavía su pueblo, muchos lo están creyendo esa mentira. Gloria sea al Señor, pero el Señor Jesucristo en otro lugar se congregó con sus discípulos, con los que había enseñado, y les dice: toda potestad me ha sido dada en el cielo y en la tierra. Ahora sí, les dijo, ya les había advertido que no salieran de Jerusalén hasta que fueran revestidos del poder de lo alto, pero ahora que él resucita, que ya tiene toda la autoridad en el cielo, en la tierra y en todo lugar, aleluya, ahora les dice: toda potestad me ha sido dada. Ahora sí les dice: vayan y hagan discípulos por todo el mundo, bautizándolos en el nombre del Padre, del Hijo y del Espíritu Santo, ordenándoles que hagan todas estas cosas que ahora les he dicho, y yo estaré con vosotros todos los días hasta el fin del mundo, aleluya. Y pues ahora, esa oración, ¿verdad?, del Señor Jesucristo, una oración poderosa. La Biblia dice que la oración eficaz del justo puede mucho. ¿Y qué persona más justa que el Señor Jesucristo? ¿Verdad? Todos somos justos, justificados, pues por la fe tenemos paz para con Dios. Perdón, ya estamos justificados, pero pues el Señor que fue encontrado, que fue tentado en todo, pero sin pecado, hace una oración. Imagínese qué poder, todavía está vigente esa oración, todavía está resonando en los oídos de nuestro Padre Celestial, esta oración de su Hijo amado Jesucristo, orando por usted y por mí, diciéndole: Señor, estos están en el mundo, ya no son del mundo, porque ya no somos de esta tierra, nuestra ciudadanía está en los cielos, de allá de donde vino Cristo, pero el Señor dice: estos están en el mundo, no te pido que los quites del mundo, sería necesario sacarlos de aquí, solamente te pido que los guardes del mal. Gloria sea al Señor, una oración poderosa, que ellos sean uno solo, así como tú y yo somos uno, como nosotros somos uno, todos ellos que sean una sola, aleluya, el cuerpo de Cristo. Ahora estamos unidos por la sangre preciosa de nuestro Señor Jesucristo. Qué hermoso es habitar los hermanos juntos en armonía, amén, que estemos todos de acuerdo en lo que la palabra de Dios dice, no en las ideas de cada uno de nosotros, amén, porque cada uno tiene ideas diferentes, pero solamente lo que vemos, lo que leemos en su palabra, eso es lo válido sobre todas las cosas. El cielo y la tierra pasarán, mas su palabra no pasará jamás. Aquí en el 24, versículo 17, dice: Padre, aquellos que me has dado, quiero que donde yo estoy, también ellos estén conmigo. Fíjese nomás. Un día, ¿verdad?, vamos a estar viendo cara a cara a nuestro Señor Jesucristo en esas mansiones celestiales, en esos lugares que Él fue a preparar para nosotros en las mansiones celestiales. Aleluya, los discípulos que les habló estas palabras, ellos ya están allá con Él. Aleluya, ya ahorita ya se les dio su lugar. Amén. Y ahora, pues, también, como la oración, ¿verdad?, también a los que han de creer por la palabra de ellos. Aquellos que me has dado, quiero que donde yo estoy también ellos estén conmigo.

0: Oh, fíjese qué oración tan hermosa. Para que vean mi gloria que me has dado. Aquí ciertamente en la tierra no pudieron mirar la gloria. La tierra estaba llena de su gloria. El día que Jesucristo nació, ¿verdad? Estaban unos pastores allá vigilando, cuidando sus ovejas, cuando de pronto dice que bajó una multitud de ángeles diciéndoles que había nacido un Salvador por allá en Belén, les dio las instrucciones dónde estaban, y de pronto dice que apareció muchísimos seres celestiales y diciendo, gloria a Dios en las alturas y en la tierra paz, toda la tierra está llena de su gloria, amén, y gloria a Dios porque ahora nosotros podemos ver la gloria de Dios en nuestra vida. ¿De qué le sirve al mundo entero que Jesús haya muerto por sus pecados, pero no lo reciben en su corazón, ¿verdad? No hay perdón de pecados sin derramamiento de sangre, pero la sangre preciosa de su Hijo amado Jesucristo nos limpia de todo pecado para darnos parte con Él también allá en esas mansiones celestiales, de ese lugar donde habita, donde mora la justicia, dice, donde ya no habrá más llanto, más tristeza, ni más dolor, ese maravilloso lugar que se le fue dado a ver al apóstol Pablo, ¿verdad? Que fue hasta el tercer cielo, donde vio cosas que no le es dado permitir decirle al hombre, aleluya, tan grandes, tan maravillosas, tan hermosas, que él dijo, para mí el vivir es Cristo y el morir me es ganancia. Más bien quisiera yo estar allá presente a Cristo y ausente al cuerpo, pero por causa de vosotros prefiero estar aquí. Gracias a Dios, porque el apóstol Pablo también tuvo esa visión, aleluya, y ahora él escribe todos estos hermosos libros. El apóstol Juan también miró ese lugar maravilloso, esa ciudad celestial, la ciudad de Jerusalén, donde vamos a estar habitando y no por un día ni por dos, no vamos de vacaciones para allá por un año, vamos por toda la eternidad, así de que vale la pena. Por eso también el apóstol Pablo escribe: esta leve tribulación produce en nosotros un cada vez más eterno y glorioso peso de gloria. Le llama leve tribulación todo lo que está sucediendo en tu vida en estos momentos, que quizás te has preguntado por qué a mí, si yo le sirvo a Dios con toda mi mente, con todo mi corazón, pero se me viene una tras de otra, un problema tras de otra, pues eso es una leve tribulación. Gózate, dice, cuando estés pasando por diversas pruebas. Gloria sea al Señor. Aleluya. Así de que el apóstol pudo ver todo esto, aleluya, a través de la revelación que se le fue dada. Y lo imprime en estas palabras, lo deja escrito ahora para nosotros. Y pues aquí, ¿verdad? El apóstol Juan también escribe estas palabras, dichas por nuestro Señor Jesucristo, y luego dice, Padre, Padre justo, el mundo no te ha conocido, pero yo te he conocido. Me faltan mis lentes, perdón por mi mala escritura, por mi mal leer. Padre justo, el mundo no te ha conocido, pero yo te he conocido y estos han conocido que tú me enviaste. Los discípulos, aleluya, ya lo habían visto resucitado, reconocieron que venía de Dios, como les dije de Nicodemo. Ellos han conocido que tú me enviaste y les he dado a conocer tu nombre y les he enseñado quién es el Padre. ¿Y quién es el Padre? Uno de los apóstoles le preguntó a Jesucristo, Señor, solamente muéstranos al Padre y nos basta. El Señor Jesús le responde, tantas ocasiones has estado conmigo y todavía me preguntas, muéstranos al Padre, no sabes que el Padre y yo uno somos, aleluya. Ahí se le está revelando, pero no alcanzan a comprender todavía, porque todavía no se les había revelado completamente la gloria de Dios sobre sus vidas. Aleluya, Pedro todavía batalló bastante, a pesar de que el Señor Jesucristo le pregunta, ¿quiénes dicen los hombres que soy yo? Unos eres un profeta, eres otro fulano de tal, pero tú, ¿quiénes dicen que yo? Pedro, lleno del Espíritu Santo, se para y le dice, tú eres Jesús, el Hijo del Dios viviente, bienaventurado eres Pedro, le contesta el Señor Jesucristo, porque no te le reveló carne ni sangre, sino mi Padre que está en el cielo. Esto es revelado solamente por Dios. Una persona sin Cristo Jesús no lo podrá comprender jamás. Ellos no entienden por qué nosotros nos gozamos tanto en la presencia del Señor. No entienden por qué cada fin de semana, cada tercer día estamos congregándonos, cada sábado estamos por allá en los parques predicándole la palabra del Señor a las personas que no tienen esperanza, que están en las calles. Aleluya, aleluya. Ellos no entienden por qué nosotros ahora cantamos supuestamente los mismos cantos, nos gozamos en cada alabanza que hable de nuestro Padre Celestial. Amén. Así de que aquí les dice: les he dado a conocer tu nombre y también lo daré a conocer, aún todavía lo está dando a conocer, para que el amor con que me has amado esté en ellos y yo en ellos. ¿Cuán amor? El amor que le dio a Jesucristo, ¿verdad? Ahora mora en nuestros corazones. Dice que él derramó de su amor dentro de nuestros corazones, por allá en los Romanos, capítulo 8, me parece que es, si no me equivoco, que el amor de Dios fue derramado dentro de nuestros corazones. Y luego también la Biblia dice que el que no ama no conoce a Dios, porque Dios es amor. Ese amor que nos dio el Padre, amén, ahora nos da el Espíritu de Dios, nos da testimonio que somos llamados sus hijos. El Espíritu Santo da testimonio a nuestro espíritu que somos hijos de Dios. Tú debes de saber si eres hijo de Dios, y si todavía no estás seguro si eres hijo de Dios, hoy es el día para que pidas el Espíritu Santo. Lo que leímos ahorita, no les dará el Espíritu Santo al que se los pide. Si él nos dio a su Hijo amado, Jesucristo, ¿cómo no nos dará junto con él todas las cosas? Y la cosa más importante, que no es una cosa, es su misma persona, nuestro Dios ahora manifestado en la persona del Espíritu Santo, que viene a habitar, viene a morar en el corazón del hombre, y ese mismo Espíritu te está dando testimonio que eres hijo de Dios. Cuando el mundo, que está el mundo entero, dice la Biblia, que está bajo el maligno, cuando el mundo te atrae, cuando los deseos de tus ojos, la vanagloria de este mundo, los deseos de tu carne, te quieren arrastrar nuevamente para que te alejes de tu Padre, como aquel hijo, aleluya, el hijo pródigo, ¿verdad? El Espíritu Santo siempre está pendiente de ti, dice que él nos anhela celosamente. No entristezcáis al Espíritu Santo, por el cual fuiste sellado para el día de la redención, porque él nos anhela celosamente, dice la palabra del Señor. Así de que tenemos ahora el Espíritu Santo habitando entre nosotros. Tú que me estás escuchando a través de esta radio, amén, por allá, a través de internet, en cualquier parte del mundo, si estás atravesando un problema muy grande, amén, no hay problema que Dios no pueda solucionar o que no pueda darte las fuerzas para que soportes todo lo que está pasando. Aleluya. Por allá en las cárceles donde tú te encuentras, que quizás los jueces, las personas ahí mismo te asustan, te dicen que vas por muchos años a la cárcel, quizás te dicen que vas a pasar toda tu vida ahí. Aleluya, empiezas a tener temor, empiezas a llorar, pero fíjate que ahí está Dios contigo. Si tú lo recibes como tu Padre, empiezan los beneficios a fluir. Testimonios poderosos he escuchado este sábado, nada más ni nada menos que estaba escuchando un testimonio de un pastor ahí en el parque, que él ya lo iban a sentenciar de por vida por narcotráfico, pues algo muy feo que andaba haciendo, no me contó precisamente qué, amén, pero dice que iba por muchos años o quizás ya de por vida a la cárcel. Él dice que no conocía a Dios, pero había oído hablar de él. Ahí mismo dice que él se arrodilló, aleluya, porque ya no soportaba toda la presión que tenía, y le dijo: si verdaderamente existes, como muchos dicen, sácame de este lugar. Dice que él duró 6 meses nomás dentro de esa prisión. A los 6 meses andaba completamente libre, sin ningún cargo de nada, gloria a Dios, y le hizo una promesa, le dijo: si tú me sacas de aquí, si verdaderamente existes, Te prometo, le dijo, que yo voy a servirte por toda mi vida, que voy a hablar de lo que tú has hecho. Y ahí estaba en el parque un hombre joven todavía, con mucho poder, con mucho fuego que trae él, porque Dios lo sacó de ese horrible lugar donde él se encontraba. Gloria a Dios, porque lo que es imposible para el hombre, para Dios todo es posible. Nuestro Padre Celestial, aleluya, está al pendiente de nosotros en cualquier situación que nosotros estemos pasando. Quizás los doctores ya te desahuciaron, te dijeron que te quedan un tiempo determinado. Déjame decirte que el único que tiene derecho sobre nuestras vidas es nuestro Padre Celestial. Gloria sea al Señor. Y si tú mueres, si tú vives, vives para el Señor. Y si tú mueres, eres del Señor. Así de que en nosotros no hay pérdida. Por eso el apóstol Pablo les escribe también a los tesalonicenses en el capítulo 13, amén, del versículo 4 en adelante, les dice: porque tampoco queremos, hermanos, que ignoréis acerca de los que duermen, no de los que mueren, acerca de los que duermen, para que no se entristezcan como los otros que no tienen esperanza. Porque si sabemos que Jesús murió y resucitó, así mismo traerá Dios con Jesús, dice, a los que durmieron en él. Porque Dios mismo, con voz de mando, con voz de arcángel y con trompeta de Dios, descenderá del cielo, y los muertos en Cristo, fíjese nomás, resucitarán primero. Luego nosotros, los que habremos quedado, ¿verdad?, el apóstol Pablo todavía pues contándose entre los vivos, luego nosotros los que hemos quedado, seremos transformados en un abrir y cerrar de ojos, seremos arrebatados, dice, juntamente con ellos para recibir al Señor en el aire, para estar siempre con él. Gloria sea al Señor, porque vamos a estar un día con nuestro Padre Celestial por toda la eternidad. A lo mejor tu padre o tu madre te han abandonado desde que eras pequeño, como me pasó a mí con mi padre, pero dice el Señor, aunque tu padre y tu madre te abandonen, con todo esto Dios te recogerá. Si nunca has tenido el amor de un padre, te recomiendo a mi padre, y bienvenido, aleluya, a la familia del Señor Jesucristo. Si tú escuchaste este mensaje, lo vas a escuchar a través de las redes sociales, voy a hacer una oración por ti en esta noche. Entrégale tu vida, Padre amado. Te damos gracias por este maravilloso tiempo, Señor, de poder compartir esta palabra, Señor, esta gran verdad, Padre mío, que no es inventada por nosotros, que no es solamente por lo que dice tu palabra, sino que nosotros lo estamos viviendo, Señor, en persona. Te ruego, Padre, así como tú oraste, Señor, por aquellos discípulos, yo te ruego por aquellos, Señor, que han de creer por el evangelio que estamos predicando, Señor, también, Padre, que tú seas convenciendo de pecado y de justicia, Señor, y de juicio a todos aquellos que estén a través conectados a través de esta estación, de aquellos que estén conectados a través, Señor, de Facebook o en las aplicaciones, Padre Poderoso. Oro por cada persona, Señor, que está escuchándome, que seas tú, Señor, convenciéndolos, Padre mío, para que puedan venir a tus pies y empiecen a recibir, Señor, todos los beneficios, pero que no vengan, Padre mío, por los beneficios, sino que vengan por el Dios, por el Padre de los beneficios. Amado Dios, tu palabra dice que busquemos el reino tuyo y tu justicia, y todas las cosas, Señor, vienen por añadidura. Así de que aquellos que están allí en esa cárcel, Señor, mi hermana Michelle, siempre estoy orando por ella, fortalécela, Padre, pronto va a estar junto a un tribunal, Padre mío, para ser juzgada, Señor, pero que ella vaya acompañada ahora contigo, que no vaya sola, que vaya con el mejor abogado. Fortalece también a su niño, mi Dios, mientras pasa toda la tormenta, Señor, que yo sé que vamos a ver tu gloria, vamos a ver tu victoria, Señor, en esta vida, en la vida de mi hermano Evandro, que también, Señor, este siervo está privado de su libertad por mi hijo también, Padre mío. Te ruego, Padre mío, que sigas fortaleciéndolo, Señor, mi hermano justo también, en el nombre poderoso de Jesús. Mi hermano Roberto también, que está, Alberto, que está en este lugar también de inmigración, de también aquí en mi hermano otro Roberto, que está en una cárcel, ya tiene varios años ahí, Señor, pero él ya te recibió también, Padre. Sigue fortaleciéndolo, Señor, en el nombre maravilloso de nuestro Señor Jesucristo, nuestro hermano justo, que también está en esas cárceles de migración. Cada persona, Padre mío, que está enferma, pon tu mano poderosa en este mismo momento, Señor, y que esa enfermedad sane, Señor, y puedan creer en aquel Dios que toda todavía está caminando aquí por la tierra a través del Espíritu Santo. Solamente di la palabra, Señor, y tus siervos sanarán, Padre, en el nombre poderoso de nuestro Señor Jesucristo. Gracias por el tiempo, Señor. Amén y amén. Dios los bendiga grande y ricamente, hermanos. Nos estaremos escuchando nuevamente el próximo martes a la misma hora, 8 de la tarde.
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1: Buenas noches, hermanos. Dios los bendiga cada uno por nombre. Le doy gracias a Dios por todos los que nos escuchan en las redes sociales, en esta Conexión Cristiana Radio, ya sea que nos estén escuchando en la radiofusora, en la Tuning Radio, en las redes sociales, donde quiera que nos estén escuchando, ya sea que están trabajando, que están en un hospital, están sabemos que nos escuchan de las cárceles, de todos aquellos que nos escuchan, que están esperando, ¿verdad?, que cada uno de los que vienen a compartir la palabra, compartan la palabra. Le doy gracias a Dios por cada una de las personas que están ahí siempre esperando a que la palabra se comparta. Y gracias a todos aquellos que oran por los que venimos a compartir la palabra de Dios, por los guerreros de oración, por los hermanos que están orando por cada uno de los que venimos aquí. Le doy gracias a Dios porque Dios es grande, Dios es fiel. Siempre está con cada uno de nosotros. Y le doy gracias a Dios por permitirme estar aquí una noche más en este su programa, El amor de Dios sobre nosotros. Dios nos permite el poder compartir la palabra, el venir, el prepararnos, cuando estamos nosotros compartiendo la palabra. Y yo le doy gracias a Dios porque no es que nosotros como hijos de Dios solamente venimos y compartimos, pero nosotros vivimos la palabra, porque cuando estamos aquí, antes de prepararnos, siempre tenemos, vemos cosas en la vida cuando es acerca de la palabra. Estaba yo antier, y mi hija le tocaba su, cuando siempre estudia la palabra, ¿verdad? Pero cuando la estudia estaba ella, había pasado algo en medio del día y ella le cuando estaba leyendo en la noche su devocional y me estaba explicando, a ella le gusta leerme la palabra cuando ella está estudiando, a ella le gusta leerme la palabra, y luego cuando ella la está leyendo me explica, y me estaba explicando de un versículo que yo había mencionado. Entonces, y me dice, mam, dice, ¿ya viste lo que dice aquí la palabra? Dice, exactamente de lo que nosotros, pues, pasamos ese día y de lo que estábamos hablando. Le tocó a ella su estudio. Dice, ¿cómo es Dios que todo lo que, siempre que voy a estudiar, algo pasa, verdad, acerca de eso? Y yo le comentaba a ella, ¿recuerdas cuando tu hermano estudiaba para su clase, darle clase a los niños? Como él siempre decía, mam, no sé, dice, pero siempre que voy a hacer la clase para darle la clase a los niños, siempre me pasa algo de lo que voy a dar en la palabra. Y yo siempre les he dicho a mis hijos, es que no puedes compartir la palabra sin experimentar, pasar por el proceso para aprender algo. Y estábamos recordando, ¿no? O sea, que no nada más yo no que lo veo en mi vida, pero yo veo cuando ellos, ya gracias a Dios, que ellos tienen sus propias experiencias. Y estaba yo, ¿verdad?, compartiendo la palabra porque a ella le gusta leerme la palabra y luego se pone a explicarme. Y hay cosas que yo veo, digo, cómo Dios usa a nuestros hijos, cómo el Espíritu Santo de Dios los guía cuando ellos están escudriñando las Escrituras. Y se goza mi corazón el ver que Dios, o sea, ha sido fiel. Yo cuando conocí al Señor, mis hijos son primera generación en Cristo, y veo que a pesar de los años, aunque nosotros hemos pasado tantas cosas en nuestra vida, ellos siempre saben y han sabido que Dios es su proveedor, que Dios es su sanador, que las cosas que ellos pasaron en su vida, en los momentos que la pasaron, fue para aprender de lo que vivieron. Y ellos, cuando hablan, hay veces que los oigo platicar entre ellos y dicen, oh, dice, es que vivimos esto, pasamos esto, pero Dios quería que aprendiéramos esto. Entonces, es bueno cuando lo ves, porque no nada más es de hablar, ¿no? Y le doy gracias a Dios porque, pues, personas que nos conocen, estaba hablando con una hermana que también me estaba diciendo lo que ella ha visto en ellos cuando ellas van a la casa, porque ella ha venido y a veces se ha quedado ahí, y ella ve, dice que como, o sea, lo como ven mis hijos, lo que no ha visto en otros lados. Entonces ella dice cómo ha sido Dios fiel, que ellos siempre, o sea, a pesar de todas las circunstancias, siempre han estado, son una familia unida. Y le digo, pues gracias a Dios. Sí, igual que todos tenemos problemas, no estamos de acuerdo en todo, cosas así, pero sí somos una familia unida y eso es lo que me gusta. Y le doy gracias a Dios porque hay veces que hay personas que quieren ser, que hablan de ti, que se levantan, ¿verdad? Hay cosas que pasamos, pero Dios siempre está con nosotros. Y cuando hay veces que yo le pregunto cosas a Dios y me las contesta. Estaba hablando con una hermana también que hacía tiempo que de verdad no le hablaba, y ella me estaba comentando una cosa. Me dice, ay María, no te vas a morir porque me estaba hablando de ti. Y le digo, pero espero que bien, ¿no? Entonces dice, sí, estaba. Entonces ya me estaba diciendo lo que ella estaba hablando. O sea, Y me da gusto, ¿no? Que cuando se acuerdan de mí, se acuerdan de las cosas buenas, ¿no? De mí, porque, ya. Pero digo, Dios es fiel. Yo veo mi vida y digo tantas cosas que yo he pasado y le doy gracias a Dios porque me permite aprender las cosas que yo he vivido en mi vida. Dios me ha ayudado a levantarme. Sé que todo lo que yo viví es porque Dios quería prepararme para seguir compartiendo la palabra. Yo he pasado muchas cosas en mi vida, pero eso nunca me ha hecho separarme de Dios, salirme de la iglesia o sí, con situaciones. Y yo siempre que he pasado tormentas, siempre le he alabado a Dios. Si estoy triste, alabo a Dios. Si estoy contenta, me sigo regocijando en el Señor. Y me le doy gracias a Dios porque en el proceso hemos aprendido. He estado con el grupo también de mis hermanas de oración. Hemos visto muchas cosas y todas hemos visto a cosas. Y apenas este fin de semana, la semana que pasó, unas hermanas tuvieron una reunión. Estaba hablando con una de mis hermanas del testimonio de mi hermana que estaba ella. Nosotros estuvimos orando por este pastor, ¿verdad? Que pues le doy gracias a Dios porque las oraciones son contestadas. Cuando me preguntaron, nos pusieron que oráramos por este hermano, ¿verdad? Que estaba este pastor que lo había agarrado migración y estuvo en la cárcel 6 meses. Y la hermana estaba dando su testimonio, ¿verdad? Que lo que Dios hizo, ¿no? En ella, como el proceso, Dios, su mano estuvo en eso. Y quiero dar esto porque sé que hay hermanos por los que estamos orando también, que se pusieron aquí de petición y que también estaban en la cárcel. Y a mí me da gusto el saber, ¿verdad? Por que Dios ya hizo la obra, que su esposo salió y que todo lo que pasaron en todo el proceso estuvo Dios. Y que Dios vea la mano en ellos. Directamente la hermana no me dijo a mí en oración, sino que otras hermanas que tenemos en común la pusieron cuando su esposo estaba, lo que había pasado. Y, y nosotros estuvimos orando y todo, y apenas este fin de semana que dieron el testimonio, pues yo le doy gracias a Dios. Te doy gracias a Dios porque sabemos que somos un pueblo y cuando oramos unos por los otros, Dios está ahí. Así como hermanas que han hablado aquí a la radio y dan su testimonio. Es bueno y es bonito saber que Dios escucha la oración. Hay muchos hermanos orando unos por otros. En el grupo de oración siempre estamos orando, hay testimonios. Y Dios es fiel, Dios es grande. Y aunque pasemos tormentas, a que pasemos procesos, Dios siempre va a estar ahí con nosotros. Y en esta hora, antes de comenzar a compartir la palabra, quiero hacer una oración para que sea Dios y su Espíritu Santo guiándonos en esta hora. Que sea Dios el que hable a todos aquellos que están tal vez pasando un momento difícil. Dice la palabra de Dios. Que busquemos a Dios, ¿verdad? En oración. Nosotros tenemos que buscar a Dios siempre. Me gusta siempre comenzar con la oración porque le entrego a Dios, que no sea yo hablando, sino el Espíritu de Dios hablando a cada uno de los que nos están escuchando, de los que están ahí. Sí, sabemos que hay muchas personas que aún no conocen de la palabra, que tal vez están escuchando. Los invito a que se queden, que escriban los versículos que se dan, porque cuando tú escudriñas en tu casa el versículo, el antes y lo que hay después, tú vas entendiendo lo que Dios quiso decir. Usualmente cuando yo vengo y comparto la palabra, yo sí leo todo el versículo, el antes y después. Puede ser que lea dos páginas para, ¿verdad? Pero aquí nomás por el tiempo, nada más doy el punto de lo que quiero hablar, ¿verdad? Compartir de lo que estoy compartiendo, porque alguien me comentó, dice, das muchos versículos. Sí, doy muchos versículos porque quiero que entiendan que toda la palabra, desde Génesis hasta Apocalipsis, Dios habla de lo mismo a todo y en todo tiempo y en diferentes situaciones que el pueblo de Dios ha pasado. Y yo quiero que entiendan que Dios está siempre ahí, que en la palabra tú puedes encontrar palabras de consuelo, puedes encontrar palabras donde cuando hubieron circunstancias como Dios estuvo ahí. Entonces a mí me gusta dar versículos, compartirlos, y yo sé que si tal vez ustedes no conocen de la palabra, pues pueden aprender la palabra juntamente conmigo, ¿no? O sea, Dios nos bendice a todos, cada uno de nosotros, cuando leemos su palabra. Su palabra es siempre la que nos va a guiar, porque la palabra es palabra de Dios que sale de su boca. Así que esta palabra que yo vengo y comparto es de bendición, ¿no? Me gusta. Yo usualmente tomo temas de situaciones o hay veces que salen conversaciones y se comparte la palabra, y por eso es de que usualmente es por eso que saco temas. O a veces cuando estoy con mi hija y me explica algún tema y me dice, mam, dice, ¿por qué no hablas de esto? Mira, porque hay gente. Entonces, usualmente eso es lo que pasa cuando yo hago temas o cuando pasa algo. So, no es que diga voy a decir esto, no, o sea, es cuando hablo de los temas, de lo que sucedió, de lo que pasó o de lo que se comentó o de las preguntas que tuvieron otras personas. Eso lo digo para las personas que me preguntaron, que me hicieron preguntas, por eso es que hago eso. Y antes de comenzar quiero hacer una oración. Y si tienes alguna petición en oración, estamos aquí en cabina, en vivo.
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1: El número de teléfono es el 602-977-1010. Nuestra hermana Ida está ahí en cabina. Ella puede recibir las llamadas. Si quieres pasar en vivo, le puedes decir. Si quieres hablar, si quieres solamente llamar, dejar tu mensaje de tu petición. La vamos a estar orando por ti, por tu familiar. Seguimos orando por las peticiones que siguen entrando, por las peticiones que aún no han sido respondidas. Sabemos que hay muchas personas que no dan su testimonio, pero sabemos que hay otras que se agradecen a Dios y dan su testimonio, y es bonito el poder escuchar lo que Dios ya ha hecho, porque así sabemos que Dios ya respondió la oración, ¿verdad? Y aunque ya la haya respondido, seguimos orando por las familias, que Dios las siga bendiciendo, fortaleciendo, guardando sus vidas. Así que, pues, vamos a comenzar a hacer una oración, a entregarle esta hora a Dios, que Él tome el control en todas las situaciones. Amado Padre Celestial, vengo delante de tu presencia en esta noche, dándote las gracias, Padre, primeramente, por permitirme estar una noche más en este programa, El Amor de Dios Sobre Nosotros, porque tú, Padre Santo, de tal manera nos amaste que diste a tu Hijo unigénito para que todo aquel que le creyere no se perdiera, mas tuviera la vida eterna en Cristo Jesús. Gracias, Padre, gracias, Hijo, gracias, Espíritu Santo. Porque sabemos que tú, Padre, dices que todo lo que pidiéremos al Padre en el nombre del Hijo será hecho. Que somos guiados por medio de tu Espíritu Santo, toda verdad, a toda justicia. Que el Espíritu clama y gime por nosotros cuando no podemos venir delante de ti en oración, bendito Dios. Que el Espíritu Santo es el Consolador, el que nos consuela. El Espíritu Santo de Dios es el que nos guía toda verdad. Que todas las dudas y preguntas van a ser guiadas por el Espíritu Santo de Dios. Amado Padre, en el nombre de tu Hijo amado Jesucristo, vengo delante de tu presencia en esta noche entregando, Padre, todas nuestras cargas delante de ti para venir libres, Padre, para poder alabar y bendecir tu nombre, para glorificarte en espíritu, Padre Santo. Solo tú, Padre, sabes lo que hay en los corazones de los oyentes. Bendito Dios, en mi corazón, bendito Padre, y antes que todo te pedimos perdón si nos hemos equivocado, si hemos hecho algo que a ti no te agrada, bendito Padre. Tú conoces, Padre, todo lo que pasa en nuestro día a día, bendito Dios. Tú eres fiel, tú has estado con nosotros, tú nos guardas, nos bendices, Padre, nos guías. Te doy gracias por todo lo que tú nos das, bendito Dios. Yo sé que tú eres un Dios grande, bueno y misericordioso. Gracias, Padre, porque tú inclinas tu oído a nuestra oración, bendito Padre. En esta hora, en el nombre de tu Hijo amado Jesucristo, te pido que mandes a tus ángeles de Jehová con espada de fuego para que pelee contra las huestes y potestades de los aires, lo que nosotros no podemos pelear, lo que nosotros no vemos, Padre, en los aires, bendito Dios. Clamamos tu nombre porque tú eres escudo alrededor nuestro, nuestra gloria y el que levanta nuestra cabeza. Tú dices en tu palabra que ninguna alma forjada contra mí prosperará, bendito Padre. Tú dices en tu palabra que tú eres el que guardas nuestro camino, bendito Padre. Tú eres el que bendices, Padre, el que nos unges con tu aceite fresco, bendito Padre. Guíanos con tu Espíritu Santo de Dios, amado Padre, úngenos con tu aceite fresco, aceite que viene del cielo. Te pido en el nombre de tu Hijo amado Jesucristo que nos ayudes en nuestro diario vivir, Padre. Cualquier cosa, bendito Padre, en que nos haga falta, ya sea la fe, incrementa nuestra fe, Padre, para que nuestra fe no falte. Que cualquier cosa que estemos pidiendo, tú dices que aquel que busca recibe, Padre Santo. Que aquel que toca se le abrirá, bendito Padre. Nosotros venimos delante de tu presencia en esta noche, clamando, Padre, buscando tu presencia, bendito Padre, para que seamos, Padre Santo, guiados por ti, bendito Padre. Tocamos la puerta, Padre, de tu corazón, bendito Dios, para traer todo lo que nosotros somos, para entregarte todo lo que somos, Padre. En el nombre de Jesús te pedimos que nos guíes por medio del Espíritu Santo de Dios, que nos uses como esos vasos que no seamos nosotros hablando, sino tú hablando por medio de nosotros. Úsanos, Padre, esos vasos, Padre, que tú usas. Bendito Dios, en el nombre de Jesús te pedimos, en el nombre de Jesús, que seas tú, Padre Santo, con cada uno de los que están oyendo, Padre, los que están escuchando esta radio, los que vayan a estar escuchando las redes sociales, ya sea ahora, tal vez después. Bendito Dios, sé tú tocando sus vidas, sus corazones, Padre. Si hay alguna alma afligida, Padre, sé tú restaurando. Bendito Dios, tú conoces los corazones de cada uno de los que están escuchando en esta hora, Padre, los que van a escuchar tal vez en un futuro. Bendito Dios, sé tú bendiciendo sus vidas, amado Dios. Cada uno por nombre tú los conoces, bendito Padre. Aquellos que por primera vez te escuchan, bendito Dios, tócalos con tu Espíritu Santo de Dios, amado Padre. Abre sus oídos espirituales para que puedan escuchar tu voz, bendito Padre, con la que les hablas, bendito Padre. Bendice la vida de cada uno de los que están escuchando en esta hora. Bendice sus vidas, Padre. Sé tú, Padre, proveyendo todas sus necesidades. Bendito Dios, tú conoces lo que hay en sus corazones. Tú conoces las peticiones de cada uno de los que están escuchando en esta hora, donde esta radio llegue, Padre Santo. Donde quiera que llegue esta radio, bendito Padre. En el nombre de Jesús, sé tú haciendo la obra en sus vidas, tocando corazones, amado Padre. Gracias por inclinar tu oído a nuestra oración, Padre, y por tomar todas las cargas que nosotros tenemos, bendito Padre. Traemos todas nuestras cargas delante de ti para que tú las lleves por nosotros. Tal vez que para nosotros es imposible algo, para ti no hay nada imposible, amado Padre Celestial. En esta hora, en el nombre de Jesús, te doy gracias, Padre, por todo lo que nos das. Gracias por el hogar que nos das para vivir. Gracias por el transporte que nos permites tener, Padre. Gracias por guardar nuestro entrar, nuestro salir, en donde quiera que vayamos y donde quiera que andamos. Gracias por el trabajo que nos das, bendito Dios. Gracias, bendito Padre, por las personas a nuestro alrededor, por aquellos que oran por nosotros. Gracias.

los pastores, Padre Santo, que están ahí orando y clamando delante de ti por sus ovejas, bendito Dios, en el nombre de Jesús te doy gracias por cada uno de los que llevan tu palabra a las cárceles, por cada uno de los hermanos que lleva a tu palabra a los hospitales, bendito Dios, aquellos que oran, bendito Padre, por las peticiones de los que están ahí en los hospitales, bendito Padre, te doy gracias por todos aquellos que envías a las calles a llevar tu palabra, aquellos que envías, Padre, a hablar a los que viven en las calles, bendito Dios, te damos gracias porque sabemos que tú estás en control de cada situación y que antes de que salga en nuestros corazones, estuvo en tu corazón para ponerlo en el nuestro, Padre, para que vayamos a compartir la palabra, porque tú dices que cómo oirán si nadie les predica, Padre. Te ponemos en tus manos a cada persona que lleva tu palabra, aquellos que le hablan a sus amistades, a sus familiares, en el trabajo, donde quiera que andan, bendito Padre. Y en esta hora te doy las gracias, bendito Dios, por aquellos que te han alcanzado, bendito Padre, que han rendido su vida a ti, bendito Padre, que los guíes por medio de tu Espíritu Santo, Padre, cuando buscan tu presencia, amado Padre. En esta hora, Padre, te doy gracias por todas las peticiones que tú ya has respondido, Padre Santo. Te doy gracias porque tú eres fiel, tú eres digno de ser alabado, tú eres digno de ser exaltado, bendito Padre. Te alabamos, bendecimos tu nombre, te glorificamos en esta noche, bendito Padre. Me rindo delante de ti, Padre, y en esta hora te pido, bendito Padre, por las peticiones del corazón de cada uno de los oyentes, Padre. No solamente queremos pedirte, sino también agradecerte por todo lo que nos das, bendito Padre. En esta hora traigo las peticiones de cada uno de los oyentes y de aún las peticiones que seguimos orando, bendito Padre. Y en esta hora quiero comenzar orando, Padre, por aquellas madres que perdieron un bebé, Padre, aquellas que están sufriendo, Padre, porque tal vez eran madres por primera vez que en este mes de enero perdieron sus bebés, bendito Dios. Sabemos que tú sabes la razón, bendito Padre, fortalécelas, aquellas que están en el proceso, que están haciendo papelero, Padre, dales fuerzas, Padre, para que pasen ese proceso. Sabemos que tú, Padre Santo, estás en control de cada situación y que solo tú sabes, tú eres el dador de la vida y tú eres el que quitas la vida. Para ti vivimos, Padre, y para ti morimos, bendito Padre. En esta hora yo entrego, Padre, el dolor de esas madres, bendito Padre, que están tristes, que están abatidas, o aquellas que por primera vez habían, después de años, podido quedar embarazadas, Padre Santo, pero sabemos que después de esta tormenta va a venir la calma y sabemos que si tú ya tocaste esos vientres, tú vas a fortalecer esos vientres, Padre, que estaban débiles, bendito Padre. Oro por cada una de esas madres que tienen esa matriz débil, Padre, fortalécelas, esa matriz fuerte donde puedan cargar bien a ese bebé, bendito Padre, que no puedan, que no tengan más carriage, Padre, que sigan todo su ciclo que tiene que seguir, Padre, que no sea nuestra voluntad, sino tu voluntad agradable y perfecta en sus vidas, Padre, las pongo en tus manos, fortalécelas, dales fuerzas, Padre, como las de la águila, Padre, dales, abrázalas bajo tus alas, Padre Santo, solo tú sabes lo que cada una de ellas está pasando. Y aunque yo no estoy cercana a ellas, pero conozco, Padre, lo que sintieron, lo que me comentaron, Padre, sé que tú eres fiel y sé que tú estás ahí, que tú no estás, Padre Santo, fuera de cada situación, sino que tú estás en medio de toda situación, Padre, tú estás en control de cada situación, Padre, yo las pongo en tus manos, tú las conoces cada una por nombre, amado Padre, en esta hora vengo delante de tu presencia, Padre, también
orándote, Padre, por aquellas madres que están preocupadas por sus hijos, Padre, los que están creciendo, tal vez que tienen autismo, que tienen algún problema.

en su cuerpo, Padre, los pongo en tus manos, Padre. Clamo delante de tu presencia en el nombre poderoso de tu Hijo amado Jesucristo, para que tú, Padre Santo, ayudes, Padre, que tú ayudes a cada uno de ellos, que tú pongas el lugar donde tienen que estar, aquellos que se les está abriendo puertas, Padre, para tener una vida normal, bendito Dios, aquellos que se les están dando clases especiales. Solo tú sabes, Padre, lo que cada uno de ellos pasa. Los pongo en tus nombres, los pongo en tus manos, Padre, cada uno por nombre, tú los conoces y conoces a sus madres, Padre, que están clamando delante de ti por cada uno de ellos, Padre, los pongo en tus manos y te doy gracias por permitirme saber todas estas cosas para poder unirme a sus oraciones y poder clamar delante de ti por cada uno de ellos, Padre Santo. Te doy gracias, Padre, por permitirme sentir en mi corazón, Padre Santo, toda esa carga que sienten, Padre, porque sabemos que no es fácil y podemos dar palabra de aliento, aconsejar, bendito Dios. Sabemos que eso eres tú, no nosotros, Padre, porque nosotros tal vez, Padre Santo, no sabemos, pero tú pones la palabra en nuestros labios para poder dar esa palabra de aliento a aquel que lo necesita, amado Padre. En esta hora, Padre, pido por cada uno de los que tienen un familiar en el hospital. Tú conoces cada situación, cada persona que tiene un familiar que están ahí, que están en los hospitales, que están pasando momentos difíciles, por los hermanos que han hablado, ya sea por sus nietos, por sus hijos, Padre, por ellos mismos, Padre Santo. Tú conoces las situaciones que están pasando, Padre. En el nombre de Jesús, sé tú removiendo todo tumor, Padre Santo, todo cáncer, bendito Dios, todo lo que están pasando en sus corazones, Padre, aquellas que tienen dolores musculares, bendito Dios, aquellos que están pasando, Padre Santo, tal vez tuvieron que tener una operación de emergencia, bendito Dios, sé tú, bendito Padre, en el nombre de Jesús en ellos, para que sea una recuperación, Padre Santo, en su cuerpo, bendito Padre. Te oramos por los que tienen azúcar alta, aquellos que tienen presión alta, bendito Padre, aquellos que están les han dicho que tienen Alzheimer, Padre, en el nombre de Jesús. Oramos por cada uno de esas personas, por aquellas madres que ya tal vez están haciéndose por la edad grandes, Padre, y les hace falta, Señor, el aprender, que necesitan mucha ayuda, Padre Santo. Oramos por esas mujeres, Padre, que están ahí, Padre Santo, ya en su tiempo, Padre Santo, que seas tú con cada una de ellas, poniendo a las personas que necesitan, bendito Dios, en el nombre poderoso de tu Hijo amado Jesucristo. Ponemos a todos aquellos, Padre, que están en una cama de hospital, Padre Santo, esperando por un trasplante. Solo tú sabes y conoces, y en esta hora te doy gracias, Padre, por cada familiar que has tocado en el corazón, que pues después de una pérdida quisieron regalar, Señor, ese trasplante o lo que estaba esperando otra gente, Padre, porque tú tocas los corazones, amado Dios. Bendice a cada familia que aunque está pasando un dolor, da una bendición, bendito Dios. Hablo por cada uno de ellos, sabiendo que son dolores grandes, pero que han hecho, Señor, una obra, bendito Padre, para ayudar a alguien más, amado Padre. En esta hora te doy gracias por todos aquellos que has tocado sus corazones para ayudar a aquellos que están necesitados, Padre. Aquellos que tienen albergues, Padre, para jóvenes que quedaron embarazadas, que les ayudan a tener un ciclo, bendito Dios, gracias, porque tú eres fiel, Padre. Si alguna está en necesidad, sé tú llevándola al camino, al lugar donde pueda ayudarle, bendito Dios. Oramos en esta hora por aquellos que están buscando un trabajo, aquellos que tal vez perdieron su trabajo, bendito Dios, o aquellas personas, Padre, que no pueden tener un trabajo en oficinas, Padre, aquellas que limpian casas, aquellas que venden
cosas, bendito Dios, ya sea niña que tiene negocios propios, sé tú bendiciendo esos negocios en el nombre de Jesús, amado Padre. En el nombre de Jesús, oramos por aquellos que están pidiendo un transporte, tal vez aquellos que tuvieron un accidente de auto, aquellos que se les descompuso su auto, Padre, oramos para que tú los ayudes, que pongas personas de buen corazón, honestas, Padre, que les puedan ayudar, porque sabemos que hay tantas personas, Señor, que hacen tantas cosas, Señor, que a ti no te agradan, que mienten, que roban, Padre, pero oramos en el nombre de Jesús para que tú pongas personas honestas, personas que te digan realmente lo que tienen esos transportes, bendito Dios. Solo tú sabes y conoces los corazones y las necesidades de cada una de las personas, bendito Dios. Tal vez ya es necesario cambiar, pero solo tú puedes abrir puertas, bendito Dios. Los ponemos en tus manos. Oramos por aquellos, Padre, que tuvieron que hacer un cambio fuerte, Padre, para moverse de lugar, moverse de casa. Padre, solo tú sabes y los conoces. Padre, los ponemos en tus manos. Oramos por las viudas, por los huérfanos, por los ancianos, amado Padre, sé tú proveyendo todas sus necesidades, bendito Dios. Sabemos, Padre, que tú dices que demos bendición a las viudas, Padre. Oramos para que tú, Señor, seas ayudando, Padre, a aquellas viudas, Padre, que seas tú su proveedor. Los huérfanos, los ancianos, oh Padre, los ponemos en tus manos en esta hora. Oramos para que sus familiares de los ancianos que están en esos lugares, Padre, toque su corazón, Padre, para que los vean, porque dieron la vida por ellos, aquellos que les dieron todo, Padre, que ahora ya se han olvidado de sus padres. Amado Dios, cambia ese corazón de piedra por uno de carne, bendito Padre. En esta hora también te pido por las familias, Padre, que están en desunidad, bendito Dios, trae el amor del Padre hacia los hijos y de los hijos hacia los padres, a aquellos familiares que están separados, bendito Padre, porque tú quieres que haya unidad, que haya perdón, que se restauren las familias, bendito Dios, porque el enemigo vino para matar, hurtar y destruir, pero tú has venido, Padre, para darnos vida y vida en abundancia, bendito Padre, te doy gracias en esta hora, tú conoces, Padre, las peticiones de cada uno, bendito Dios, entrego las peticiones en tus manos, sabiendo que tú ya estás haciendo la obra en ellos, gracias por cada uno de los que tú has liberado de las cárceles, Padre, seguimos orando por las peticiones de los que están en las cárceles, Padre, de los pastores, de los hermanos que han hablado a esta radio, de los que hemos sabido fuera de aquí, bendito Padre, que seguimos orando por ellos, los seguimos poniendo en tus manos, bendito Padre, por aquellos matrimonios, Padre, que están al punto del divorcio, aquellos que ya viven una vida en pleitos continuos, Padre, tú trae el amor, regrésalos al amor de su juventud, Padre Santo, solamente tú conoces lo que pasa en cada matrimonio, Padre, los ponemos en tus manos. En esta hora te doy gracias, Padre, por inclinar tu oído a nuestra oración. Te doy gracias, Padre, por todo lo que haces en nuestras vidas y seguirás haciendo. Que esta palabra, Padre, que comparta sea de bendición para la vida de cada uno de los oyentes, sabiendo que cada momento, cada situación, tú siempre vas a estar ahí, Padre, que aunque vean esa tempestad, tú vas a traer la calma en cada vida, en cada situación, en cualquier cosa que estén pasando, Padre, fortalece, restaura, Padre Santo, en el nombre de Jesús, tú conoces cada vida, cada corazón, Padre, y seguimos orando en el grupo de oración por cada petición, te pido por cada una de mis hermanas, por nuestra hermana Ida, por su baby, por su familia, sus tías, sus hermanas, Padre, en el nombre de Jesús, las pongo en tus manos, sabiendo que tú estás en control de sus vidas, que tú eres fiel, que tú has hecho la obra, que has contestado cada petición, Padre, que han traído delante de ti, Padre, nuestra hermana Ida, sobre su familia, y tú has escuchado,
Padre, gracias porque tú has sido fiel, Padre, bendice esta radio. Tú conoces, Padre, la necesidad, tú conoces esta radio, conoces a cada uno de los que vienen aquí, Padre Santo, a los que tú pones, Padre, a los que vas a traer, bendito Dios, que sean los que tú traigas, bendito Padre. En el nombre de Jesús, te damos gracias, Padre, por lo que haces y seguirás haciendo en medio nuestro. Te doy gracias, a ti sea, Padre, la gloria, la honra y la adoración. Gracias, Padre, gracias, Hijo.

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2: En el proceso que estás pasando y después te da esa paz que sobrepasa todo entendimiento. Tal vez a veces nosotros no entendemos, pero Dios sabe y conoce lo que pasa. En el Salmos 107, en el Salmo 107, 29, dice la palabra, cambia la tempestad en sosiego y se apaciguan sus ondas. Vemos la palabra de Dios que dice que se apaciguan, porque hay veces que nosotros pasamos por momentos difíciles o tempestades que pasamos en el proceso y a veces no entendemos por lo que estamos pasando, pero después de que pasamos el proceso vemos la mano de Dios en nuestras vidas. Y quiero a leer la palabra de Dios en Mateo. Quiero leer la palabra en Mateo 8:27. Dice la palabra de Dios. Y vinieron sus discípulos y le despertaron diciendo: Señor, sálvanos, que perecemos. Entonces, levantándose, respondió a los vientos y al mar, y se hizo grande bonanza. Y los hombres se maravillaron diciendo: ¿Qué hombre es este que aún los vientos y el mar le obedecen? Cuando llegó a la otra orilla, a la tierra, a los gadaneos, vinieron a sus encuentros dos endemoniados que salían de los sepulcros, feroces en gran manera, tanto que nadie podía pasar por aquel camino, y clamaron diciendo: ¿Qué tienes contra nosotros, Jesús? Le dijo: Jesús, Hijo de Dios, ¿has venido acá para atormentarnos antes de tiempo? Estaba paseando lejos de ellos un hato de muchos cerdos, y los demonios le rogaron diciendo: Si no echas fuera, permítenos ir a aquel hato de cerdos. Y él les dijo: Id. Y ellos salieron y se fueron a aquel hato de cerdos. Y he aquí, todo el hato de cerdos se precipitó en el mar por un despeñadero. Y aparecieron en las y perecieron en las aguas, y los que los apacentaban huyeron y vieron, y vinieron a la ciudad contando todas las cosas y lo que había pasado con los endemoniados. En toda la ciudad salió al encuentro de Jesús, y cuando le vieron, le rogaron que se fuera de sus contornos. Aquí vemos la palabra de Dios, como cuando nuestro Señor Jesucristo estaba durmiendo, ¿verdad?, en el mar, y dice que él calmó la tempestad. Y cuando llegaron al otro lado, cuando llegaron ahí, Jesús quería hacer un milagro en esa ciudad. Pero la gente le dijo que se fuera. No quisieron que Dios trajera paz a ese lugar donde tal vez habían muchas cosas que Dios tenía que hacer ahí en ese lugar. Y ellos no quisieron esa paz que Dios les iba a traer después de todo el sufrimiento.

0: Que había ahí, vimos que él iba pasando y los demonios lo vieron, o sea, lo vieron desde lejos y ellos temieron de lo que él iba a hacer. Todos los demonios dijeron que los dejara ir a los puercos, pero los mismos puercos se mataron porque no podían tener a esos demonios en ellos. Y vemos cómo la palabra de Dios dice aquí que pues todos le dijeron que se fuera, o sea, no quisieron ese cambio que Jesús podía haber hecho en esa ciudad. Hubiera habido sanidades, hubiera habido restauraciones, hubiera visto tal vez todo lo que hemos visto, todo lo que Jesús hizo, pero ellos prefirieron seguir viviendo una vida así como la que vivían. Entonces Jesús se tuvo que ir de ahí. Vemos la palabra que cuando Dios viene a nosotros, dice que nosotros no lo buscamos a Él, Él nos busca, Él nos entra, y cuando nosotros, Él toca y nosotros dejamos que Él entre en nuestra vida cambia. Dice que todo lo viejo pasa y todo es nuevo en nuestra vida, y nuestra vida empieza a cambiar por cuando leemos la palabra. Nuestra vida, nosotros nos empezamos a purificar y nosotros empezamos a cambiar nuestra manera de vivir, y vemos que lo que Dios hace en nuestra vida es lo hace por amor hacia nosotros. Y cuando Dios viene a tu vida, pero tú no quieres aceptar a Jesús y dices, no, es que yo tengo otra vida, yo quiero hacer otra cosa, vemos la palabra de Dios como Dios siempre está esperando para que nosotros abramos nuestro corazón a Él. Por eso dice que de tal manera amó Dios al mundo que dio su Hijo unigénito, para que todo aquel que en Él creyera no se perdiera, mas tuviera vida eterna. Sabemos que nuestro Señor Jesucristo murió al tercer día, resucitó de entre los muertos, y eso lo hizo por amor. A Él nadie le quitó la vida, sino que por amor a nosotros, para regalarnos la salvación, porque Dios conoce que nosotros nos equivocamos, que nosotros pasamos cometemos errores, pero dice la palabra de Dios, tal vez si tú eres una persona que has cometido muchos errores, pero en tu corazón sientes ese arrepentimiento, si tú vienes y le pides perdón a Dios, Dios te va a perdonar, porque Dios es un Dios de amor, un Dios que te busca, Él te está buscando. Dice que desde el vientre de tu madre Él ya te había conocido. Tal vez tú eres una persona que estás pasando un momento difícil en tu vida, tal vez estás pasando momentos que tú ya no puedes, que dices, Señor, ya no puedo más, ya no puedo más. Sé que hay muchas personas que pasan momentos difíciles, y quiero leer aquí en Segunda de Reyes 19, que si nada más les dijera lo que Elías
1: respondió, venir y...
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3: Hebreos capítulo 12, verso 28. Así que nosotros que estamos recibiendo un reino incomovible, seamos agradecidos. Inspirados por esta gratitud, adoremos a Dios como a Él le agrada, con temor reverente. Hebreos capítulo 12, verso 28.

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Filipenses 4:7. Y la paz de Dios, que sobrepasa todo entendimiento, guardará vuestros corazones y vuestros pensamientos en Cristo Jesús. Filipenses 4:7.

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Génesis 28:15. He aquí que yo estoy contigo. Yo te guardaré por donde quiera que vayas, y te haré volver a esta tierra. No te abandonaré hasta que haya hecho lo que te he dicho. Génesis 28:15. Mateo capítulo 9, verso 13. Pero vayan y aprendan qué significa esto. Lo que pido de ustedes es misericordia y no sacrificios, porque no he venido a llamar a justos, sino a pecadores. Mateo capítulo 9, verso 13.

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1: Hebreos capítulo 12, verso 28. Así que nosotros que estamos recibiendo un reino inconmovible, seamos agradecidos. Inspirados por esta gratitud, adoremos a Dios como a Él le agrada, con temor reverente. Hebreos capítulo 12, verso 28.

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Filipenses 4:7. Y la paz de Dios, que sobrepasa todo entendimiento, guardará vuestros corazones y vuestros pensamientos en Cristo Jesús. Filipenses 4:7.

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Génesis 28:15. He aquí que yo estoy contigo. Yo te guardaré por donde quiera que vayas, y te haré volver a esta tierra. No te abandonaré hasta que haya hecho lo que te he dicho. Génesis 28:15. Mateo capítulo 9, verso 13. Pero vayan y aprendan qué significa esto. Lo que pido de ustedes es misericordia y no sacrificios, porque no he venido a llamar a justos, sino a pecadores. Mateo capítulo 9, verso 13.

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0: Jeremías capítulo 10, versículo 6. Nadie, Señor, tan grande como tú. ¡Qué grande y qué poderoso es tu nombre! Jeremías capítulo 10, versículo 6.
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1: Efesios 4, 22 y 23. Con respecto a la vida que antes llevaban, se les enseñó que debían quitarse el ropaje de la vieja naturaleza, la cual está corrompida por los deseos engañosos, ser renovados en la actitud de su mente. Efesios 4, 22 y 23.

a través del sufrimiento de nuestros cuerpos. ¿En alguna vez te dijeron que tu enfermedad o aflicción fue por causa de tu pecado? ¿Qué nos dice las Escrituras sobre esto? La palabra del Señor en 2 de Corintios capítulo 4, versos 10 a 12 nos dice: llevando en el cuerpo siempre por todas partes la muerte de Jesús, para que también la vida de Jesús se manifieste en nuestros cuerpos. Porque nosotros que vivimos siempre estamos entregados a muerte por causa de Jesús, para que también la vida de Jesús se manifieste en nuestra carne mortal. De manera que la muerte actúa en nosotros y en vosotros la vida. Esto nos da a saber que nuestros cuerpos son mortales y vamos a tener sufrimiento y aflicción. La palabra dice muy claramente que compartimos la muerte de Jesús y estamos entregados a la muerte, para que a través de la vida de Jesús será revelada la vida de Él que está trabajando en nosotros. Cuando hablamos con nuestra opinión sobre aquella persona afligida, como hijos de Dios debemos de tener cuidado con lo que decimos. Al decir que una persona está afligida por pecado o delito, inmediatamente juzgamos erróneamente. Las Escrituras nos dice en Mateo capítulo 7, verso 2: porque con el juicio con que juzgan, serán juzgados, y con la medida que miden, se les medirá. Y en Romanos capítulo 8, versos 33 al 37 nos dice: ¿quién acusará a los escogidos de Dios? Dios es el que justifica. ¿Quién es el que condenará? Cristo es el que murió, más aún, el que también resucitó, el que además está a la diestra de Dios, el que también intercede por nosotros. ¿Quién nos separará del amor de Cristo? ¿Tribulación o angustia? ¿O persecución o hambre? ¿O desnudez? ¿O peligro o espada? Como está escrito, por causa de ti somos muertos todo el tiempo. Somos contados como ovejas al matadero. Antes, en todas estas cosas, somos más que vencedores por medio de aquel que nos amó. Para resumir, volvemos a 2 de Corintios capítulo 4, verso 10. Llevando en el cuerpo siempre por todas partes la muerte de Jesús, para que también la vida de Jesús se manifieste en nuestros cuerpos. Es una decisión consciente y constante al caminar con Cristo cada día. Compartimos el sufrimiento que Jesús también sufrió por nosotros para que se manifieste la vida de Jesús en nuestros cuerpos. Al entregar nuestra vida y ser obedientes a su palabra y mandamientos, los que nos observan verán que a través de nuestro sufrimiento nos mantenemos fieles a nuestro Dios divino, porque tenemos victoria en Cristo Jesús.

0: La armadura de Dios. Por lo demás, hermanos míos, fortaleceos en el Señor y en el poder de su fuerza. Vestíos de toda la armadura de Dios, para que podáis estar firmes contra las acechanzas del diablo. Porque no tenemos lucha contra sangre y carne, sino contra principados, contra potestades, contra los gobernadores de las tinieblas de este siglo, contra huestes espirituales de maldad en las regiones celestes. Por tanto, tomad toda la armadura de Dios para que podáis resistir en el día malo, y habiendo acabado todo, estar firmes. Estad pues firmes, ceñidos vuestros lomos con la verdad y vestidos con la coraza de justicia, y calzados los pies con el apresto del Evangelio de la paz. Sobre todo, tomad el escudo de la fe, con que podáis apagar todos los dardos de fuego del maligno, y tomad el yelmo de la salvación y la espada del Espíritu, que es la palabra de Dios, orando en todo tiempo, con toda oración y súplica en el Espíritu, y velando en ello con toda perseverancia y súplica por todos los santos.
1: Filipenses 4:19. Y este mismo Dios, que me cuida, suplirá todo lo que necesiten de las gloriosas riquezas que nos ha dado por medio de Cristo Jesús. Filipenses 4:19.

sobre las obras de misericordia. Mateo 6, 1 al 4. Guárdense de hacer su justicia delante de los hombres para ser vistos por ellos. De lo contrario, no tendrán recompensa de su Padre que está en los cielos. Cuando, pues, hagas obras de misericordia, no hagas tocar trompeta delante de ti, como hacen los hipócritas en las sinagogas y en las calles, para ser honrados por los hombres. De cierto les digo que ellos ya tienen su recompensa, pero cuando tú hagas obras de misericordia, no sepa tu izquierda lo que hace tu derecha. De modo que tus obras de misericordia sean en secreto, y tu Padre que ve en secreto te recompensará en público. Mateo 6, 1 al 4.

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que aunque muchas veces no pase lo que nosotros queremos, Señor, no importa lo que pase,

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Viviendo en el Espíritu. Romanos 8, 1 a 14. Ahora, pues ninguna condenación hay para los que están en Cristo Jesús, los que no andan conforme a la carne, sino conforme al Espíritu. Porque la ley del Espíritu de vida en Cristo Jesús me ha librado de la ley del pecado y de la muerte. Porque lo que era imposible para la ley, por cuanto era débil por la carne, Dios, enviando a su Hijo en semejanza de carne de pecado, y a causa del pecado, condenó al pecado en la carne, para que la justicia de la ley se cumpliese en nosotros, que no andamos conforme a la carne, sino conforme al Espíritu. Porque los que son de la carne piensan en las cosas de la carne, pero los que son del Espíritu, en las cosas del Espíritu. Porque el ocuparse de la carne es muerte, pero el ocuparse del Espíritu es vida y paz. Por cuanto los designios de la carne son enemistad contra Dios, porque no se sujetan a la ley de Dios, ni tampoco pueden, y los que viven según la carne no pueden agradar a Dios. Mas nosotros no vivís según la carne, sino según el Espíritu, si es que el Espíritu de Dios mora en vosotros. Y si alguno no tiene el Espíritu de Cristo, no es de él. Pero si Cristo está en vosotros, el cuerpo en verdad está muerto a causa del pecado, mas el Espíritu vive a causa de la justicia. Y si el Espíritu de Aquel que levantó a los muertos a Jesús mora en vosotros, el que levantó de los muertos a Cristo Jesús vivificará también vosotros cuerpos mortales por su Espíritu que mora en vosotros. Así es que, hermanos, deudores somos, no a la carne, para que vivamos conforme a la carne. Porque si vivís conforme a la carne, moriréis. Mas si por el Espíritu hacéis morir las obras de la carne, viviréis. Porque todos los que son guiados por el Espíritu de Dios, estos son hijos de Dios.

Escucha, oh Jehová, mis palabras. Considera mi gemir. Está atento a la voz de mi clamor, Rey mío y Dios mío, porque a ti oraré. Oh Jehová, de mañana oirás mi voz. De mañana me presentaré delante de ti y esperaré. Porque tú no eres un Dios que se complace en la maldad. El malo no habitará junto a ti. Los insensatos no estarán delante de tus ojos. Aborreces a todos los que hacen iniquidad. Destruirás a los que hablan mentira. Al hombre sanguinario y engañador abominará Jehová. Mas yo por la abundancia de tu misericordia entraré en tu casa. Adoraré hacia tu santo templo en tu temor. Guíame, Jehová, en tu justicia a causa de mis enemigos. Endereza delante de mí tu camino. Porque en la boca de ellos no hay sinceridad. Sus entrañas son maldad. Sepulcro abierto es su garganta. Con su lengua hablan lisonjas. Castígalos, oh Dios. Caigan por sus mismos consejos. Por la multitud de sus transgresiones, échalos fuera, porque se rebelaron contra ti.

pero alégrense todos los que a ti confían. Den voces de júbilo para siempre, porque tú los defiendes. En ti se regocijen los que aman tu nombre, porque tú, oh Jehová, bendecirás al justo. Como con un escudo, lo rodearás de tu favor.

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Efesios 6, 18. Oren en el Espíritu en todo momento, con peticiones y ruegos. Efesios 6, 18.

Juan capítulo 1, verso 12 a 13. Pero a todos los que lo recibieron, les dio el derecho de llegar a ser hijos de Dios, es decir, a los que creen en su nombre, que no nacieron de sangre, ni de la voluntad de la carne, ni de la voluntad del hombre, sino de Dios. Juan capítulo 1, verso 12 a 13.

Venid a mí todos los que estéis trabajados y cargados, y yo os haré descansar. Llevad mi yugo sobre vosotros y aprended de mí, que soy manso y humilde de corazón, y hallaréis descanso para vuestras almas, porque mi yugo es fácil y ligera mi carga.

Ezequiel 3, 20 a 22. Si el justo se apartare de su justicia e hiciere maldad, y pusiere yo tropiezo delante de él, él morirá, porque tú no le amonestaste, en su pecado morirá. Y sus justicias que había hecho no vendrán en memoria, pero su sangre demandaré de tu mano. Pero si el justo amonestares para que no peque y no pecare, de cierto vivirá, porque fue amonestado, y tú habrás librado tu alma. Ezequiel 3, 20 a 22.

vamos a reflexionar en lo que acabamos de escuchar en Ezequiel 3, 20 a 22. Mientras no somos responsables de las acciones de otros, Dios nos ha dado la responsabilidad de advertirles de las consecuencias. ¿Conoces a alguien, incluso una buena persona, que se ha convertido adicto a las cosas malas? Advierte a la persona de las consecuencias. ¿Por qué somos nosotros responsables? Porque Dios nos ha dado su palabra, tal como le dio al profeta Ezequiel conocimiento especial. Los que caminan en la luz pueden ver más claramente que los que andan en tinieblas. Todavía aquellos en la oscuridad se dirigen hacia terribles consecuencias. Si nos preocupan las almas de los demás, le diremos la verdad que sabemos. Y la verdad es Jesucristo.

0: Filipenses 1, verso 20. Mi ardiente anhelo y esperanza es que en nada seré avergonzado, sino que con toda libertad, ya sea que yo viva o muera, ahora como siempre, Cristo será exaltado en mi cuerpo. Filipenses 1, verso 20.
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Jesús sana a un ciego de nacimiento. Juan 9:1. Al pasar, Jesús vio un hombre ciego de nacimiento, y le preguntaron sus discípulos diciendo: Rabí, ¿quién pecó, este o sus padres, para que haya nacido ciego? Respondió Jesús: No es que pecó este, ni sus padres, sino para que las obras de Dios se manifiesten en él. Me es necesario hacer las obras del que me envió. Entre tanto que el día dura, la noche viene, cuando nadie puede trabajar. Entre tanto que estoy en el mundo, luz soy del mundo. Dicho esto, escupió en la tierra y hizo lodo con la saliva, y untó con el lodo los ojos del ciego, y le dijo: Ve a lavarte en el estanque del Siloé. Fue entonces y se lavó, y regresó viendo. Entonces los vecinos y los que antes le habían visto que era ciego decían: ¿No es este el que sentaba y mendigaba? Unos decían: Él es, y otros: A él se parece. Él decía: Yo soy. Y le dijeron: ¿Cómo te fueron abiertos los ojos? Respondió él y dijo: Aquel hombre que se llama Jesús hizo lodo, me untó los ojos y me dijo: Ve al Siloé y lávate. Y fui y me lavé y recibí la vista.

0: En Primera de Samuel, capítulo 24, versículo 16 a 19, nos dice la Sagrada Escritura: Y aconteció que cuando David acabó de decir estas palabras a Saúl, Saúl dijo: ¿No es esta la voz tuya, hijo mío David? Y alzó Saúl su voz y lloró. Y dijo David: Más justo eres tú que yo, que me has pagado con bien, habiéndote yo pagado con mal. Tú has mostrado hoy que has hecho conmigo bien, pues no me has dado muerte habiéndome entregado Jehová en tu mano. Porque ¿quién hallará a su enemigo y lo dejará ir sano y salvo? Jehová te pague por lo bien lo que en este día has hecho conmigo. Vamos a reflejar en lo que acabamos de escuchar. Tenemos decisiones que hacer cuando nos enfrentamos a los celos, y sea que seamos la víctima o tal vez el que es tentado. Saúl había caído presa del pecado de la envidia. Estaba celoso de la popularidad de David, y se dio cuenta que David sería la elección del pueblo para ser rey. El incidente mencionado en este capítulo de primer libro de Samuel se refiere a otro intento fallido que pone a Saúl en poder de David. David se ve tentado a matar a Saúl y los que lo rodean lo alientan a aprovechar de la vulnerabilidad de Saúl, pero se abstiene debido al respeto por la ley de Dios. ¿Cuántas veces en nuestro presente día se nos anima a vengarnos de aquellos que nos han hecho mal? La violencia pasa de las palabras a las acciones, y de una acción a muchas acciones aún más violentas que involucran más y más personas. Familiares contra familiares, vecinos contra vecinos, país contra país. ¿Dónde termina? Se sabe que termina en asesinatos, en enemistades e incluso guerras. Gran parte de la violencia en nuestro mundo es causada por alguien o algún grupo que quiere lo que la otra persona tiene. Necesitamos examinar cómo respondemos a las injusticias que sufrimos. ¿Podemos ser tan generosos como lo fue David? La mayoría de nosotros no tendremos que preocuparnos de que alguien nos quiere matar porque somos más populares o tenemos más que otro. Pero cuando miramos algunos de los titulares de los últimos años, podemos nombrar actores y actrices, estrellas de deportes y figuras políticas que han sido asesinados precisamente por esas razones. Nunca podremos evitar que las personas actúen por celos en nuestro mundo. Sin embargo, podemos estar satisfechos con lo que tenemos y no estar celosos de nuestro prójimo. También podemos abstenernos de tomar venganza cuando nos enfrentamos a las acciones de otros.
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En Primera de Samuel, capítulo 24, versículo 16 a 19, nos dice la Sagrada Escritura: Y aconteció que cuando David acabó de decir estas palabras a Saúl, Saúl dijo: ¿No es esta la voz tuya, hijo mío David? Y alzó Saúl su voz y lloró. Y dijo David: Más justo eres tú que yo, que me has pagado con bien, habiéndote yo pagado con mal. Tú has mostrado hoy que has hecho conmigo bien, pues no me has dado muerte habiéndome entregado Jehová en tu mano. Porque ¿quién hallará a su enemigo y lo dejará ir sano y salvo? Jehová te pague por lo bien lo que en este día has hecho conmigo.

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Proverbios, capítulo 3, verso 1 a 14, Reina Valera actualizada. Hijo mío, no te olvides de mi instrucción, y guarde tu corazón mis mandamientos, porque abundancia de días y años de vida y bienestar te aumentarán. No se aparten de ti la misericordia y la verdad. Átalas a tu cuello. Escríbelas en las tablas de tu corazón. Y hallarás gracia y buena opinión ante los ojos de Dios y de los hombres. Confía en el Señor con todo tu corazón y no te apoyes en tu propia inteligencia. Reconócelo en todos tus caminos y Él enderecerá tus sendas. No seas sabio en tu propia opinión. Teme al Señor y apártate del mal, porque será medicina para tu carne y refrigerio para tus huesos. Honra al Señor con tus riquezas y con las primicias de todos tus frutos. Así tus graneros estarán llenos con abundancia y tus lagares rebosarán de vino nuevo. No deseches, hijo mío, la disciplina del Señor, ni te resientas por su reprensión, porque el Señor disciplina al que ama, como el padre al hijo a quien quiere. Bienaventurado el hombre que haya sabiduría y el que obtiene entendimiento, porque su provecho es mayor que el de la plata y su resultado es mejor que el oro fino. Proverbios, capítulo 3, verso 1 a 14, Reina Valera actualizada.

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En el libro de Lucas, capítulo 8, versos 52 a 55. Dejen de llorar, les dijo Jesús. No está muerta, sino dormida. Entonces ellos empezaron a burlarse de él, porque sabían que estaba muerta. Pero él la tomó de la mano y le dijo, «Niña, levántate». Recobró la vida.

y al instante se levantó. Jesús mandó darle de comer. Lucas capítulo 8, versos 52 a 55. ¿Sabes tú de quién eres? Tu papá y tu mamá afirman legítimamente que tú eres su hija o hijo, pero ¿reconoces a Jesús como aquel que te restaura? Él conoce tus idas y venidas y cada uno de tus pensamientos. Eres de Él. ¿Cuán difícil es poner nuestras necesidades en las manos del Padre? Imagina ver morir a tu hija o tu hijo y sentir la desesperación de su ausencia, solo para oír decir a Jesús que está dormida o dormido. Tanto el padre de la niña como Jesús la amaban. Los dos afirmaban que era su hija. Sin embargo, solo Jesús dio una orden a su espíritu y a su vida. Su hija oye su voz y obedece la orden, se levanta y es restaurada.

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Mateo, capítulo 16, versos 14 a 16. Finalmente se apareció a los 11 mismos, estando ellos sentados a la mesa, y le reprochó su incredulidad y dureza de corazón, porque no habían creído a los que le habían visto resucitado. Y les dijo, «Id por todo el mundo y predicar el Evangelio a toda criatura. Y el que creyere y fuere bautizado será salvo, mas el que no creyere será condenado». Mateo, capítulo 16, versos 14 a 16.

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El que habita al abrigo del Altísimo morará bajo la sombra del Omnipotente. Diré yo a Jehová, esperanza mía y castillo mío, mi Dios en quien confiaré. Él te librará del lazo del cazador, de la peste destructora. Con sus plumas te cubrirá, y debajo de sus alas estarás seguro. Escudo y adarga es su verdad. No temerás el terror nocturno, ni saeta que vuele de día, ni pestilencia que ande en oscuridad, ni mortandad que en medio del día destruya. Caerán a tu lado 1,000 y 10,000 a tu diestra, mas a ti no llegará. Ciertamente con tus ojos mirarás y verás la recompensa de los impíos. Porque has puesto a Jehová, que es mi esperanza, al Altísimo por tu habitación. No te sobrevendrá mal, ni plaga tocará tu morada.

pues a sus ángeles mandará acerca de ti, que te guarden en todos tus caminos. En las manos te llevarán, para que tu pie no tropiece en piedra. Sobre el león y el áspid pisarás. Hollarás al cachorro del león y al dragón. Por cuanto en mí ha puesto su amor, yo también lo libraré.

Le pondré en alto por cuanto ha conocido mi nombre. Me invocará y yo le responderé. Con él estaré yo en la angustia. Lo libraré y lo glorificaré. Lo saciaré de larga vida y le mostraré mi salvación.

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La palabra del Señor nos dice en 2 de Samuel 22:2. Jehová es mi roca y mi fortaleza y mi libertador. Dios mío, fortaleza mía, en Él confiaré, mi escudo y el fuerte de mi salvación, mi alto refugio. Salvador mío, de violencia me libraste. Invocaré a Jehová, quien es digno de ser alabado. Y seré salvo de mis enemigos. Me rodearon ondas de muerte y torrentes de perversidad me atemorizaron. Ligaduras del Seol me rodearon. Tendieron sobre mí lazos de muerte. En mi angustia invoqué a Jehová y clamé a mi Dios. Él oyó mi voz desde su templo y mi clamor llegó a sus oídos.

¿Cuántos vinieron listos para alabarle y declarar que Él es el deseo de su corazón? Amén. Ayúdenme con sus palmas así. Quiero que lo cante con todas sus fuerzas esta noche y diga el Señor, mi deseo es servirte. Vámonos.

0: Veselo.
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Primera de Timoteo 6:12. Pelea la buena batalla de la fe. Haz tuya la vida eterna, a la que fuiste llamado y por la cual hiciste aquella admirable declaración de fe delante de muchos testigos. Primera de Timoteo 6:12.

Primera de Juan 1, 9. Si confesamos nuestros pecados, Él es fiel y justo para perdonar nuestros pecados y limpiarnos de toda maldad. Primera de Juan 1, 9.

Escucha, oh Jehová, mis palabras. Considera mi gemir. Está atento a la voz de mi clamor, Rey mío y Dios mío, porque a ti oraré. Oh Jehová, de mañana oirás mi voz. De mañana me presentaré delante de ti y esperaré. Porque tú no eres un Dios que se complace en la maldad. El malo no habitará junto a ti. Los insensatos no estarán delante de tus ojos. Aborreces a todos los que hacen iniquidad. Destruirás a los que hablan mentira. Al hombre sanguinario y engañador abominará Jehová. Mas yo por la abundancia de tu misericordia entraré en tu casa. Adoraré así a tu santo templo en tu temor. Guíame, Jehová, en tu justicia a causa de mis enemigos. Endereza delante de mí tu camino. Porque en la boca de ellos no hay sinceridad. Sus entrañas son maldad. Sepulcro abierto es su garganta. Con su lengua hablan lisonjas. Castígalos, oh Dios. Caigan por sus mismos consejos. Por la multitud de sus transgresiones, échalos fuera, porque se rebelaron contra ti. Pero alégrense todos los que a ti confían. Den voces de júbilo para siempre, porque tú los defiendes. En ti se regocijen los que aman tu nombre, porque tú, oh Jehová, bendecirás al justo. Como con un escudo, lo rodearás de tu favor.

Anoche tuve un sueño. Soñé que caminaba por la playa junto al Señor. Y a través del cielo pasaban escenas de mi vida. Por cada escena que pasaba, percibí que quedaban dos pares de pisadas en la arena. Dos huellas. Unas eran las mías y las otras del Señor. Cuando la última escena pasó delante nuestro, miré hacia atrás, hacia las huellas en la arena, y noté que muchas veces en el camino de mi vida había un solo par de huellas en la arena. Noté también que esto sucedía en los momentos más difíciles de mi vida. Esto me perturbó, y entonces pregunté al Señor: Señor, tú me dijiste que cuando yo decidiera seguirte, tú andarías conmigo a lo largo de todo el camino. Pero he notado que durante los peores momentos de mi vida, se divisan en la arena solo un par de huellas. No comprendo por qué me abandonaste en las horas que más te necesitaba. Entonces, Él, clavando en mí su dulce mirada, me contestó: Hijo querido, yo siempre te he amado y jamás te dejaría en los momentos más difíciles. Cuando viste en la arena un solo par de huellas, fue justamente allí donde yo te llevaba en mis brazos.

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En Primera de Samuel, capítulo 24, versículo 16 a 19, nos dice la Sagrada Escritura: Y aconteció que cuando David acabó de decir estas palabras a Saúl, Saúl dijo: ¿No es esta la voz tuya, hijo mío David? Y alzó Saúl su voz y lloró. Y dijo David: Más justo eres tú que yo, que me has pagado con bien, habiéndote yo pagado con mal. Tú has mostrado hoy que has hecho conmigo bien, pues no me has dado muerte habiéndome entregado Jehová en tu mano. Porque ¿quién hallará a su enemigo y lo dejará ir sano y salvo? Jehová te pague por lo bien lo que en este día has hecho conmigo.